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0: 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Son las 6 con 17 minutos. 6:17.
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0: En Kiss FM son las 6:35.
1: 6:35.
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0: En Kiss FM son las 6:52.
1: 6:52.
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0: En Kiss FM son las 7 con un minuto.
1: 7:01. 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
4: Hola, hola, ¿cómo estás? Muy buenas tardes. Me da muchísimo gusto saludarte en este viernes, ya viernes 24 de julio de 2026. De verdad, qué gusto que estés en esta estación radiofónica que se llama Kiss FM. Kiss FM, que se transmite a través del 89.1, parte de Grupo Horizonte Lagunero. Mi nombre es Roberto Iturriaga, y soy titular de este espacio, además jefe de información de esta estación radiofónica, además corresponsal de Telesaltillo y periódico Zócalo, siendo las 7 de la tarde con 3 minutitos. Me permito presentarte a quien me acompaña en esta aventura noticiosa, a mi compañera de fórmula, la roja de las noticias, Mariana Mejía Lozoya. Mariana, ¿cómo te va? Muy buenas tardes. Ando medio cansadón, yo creo que tú también. Hemos tenido una semana muy, muy ajetreada, una semana de mucha información, pero con el gusto, Mariana, siempre de estar aquí informando a nuestra audiencia. ¿Cómo le va, Mariana?
5: Hola, Roberto. Muy buenas tardes para ti, para todo nuestro auditorio también. Con el gusto de saludarlos. Ojalá se encuentren de la mejor manera en este día, que estén muy bien. Nosotros ya tronadísimos. Sí. Con tanto trabajo, ya ahorita, ya por Dios, ya nos surge.
4: Pedimos esquina.
5: Terminar, pero bueno, antes aquí estamos como todos los días listos para revisar la información más relevante del día de hoy.
4: Sí, la información más relevante que te vas a encontrar en tu, pues en tu haber, y que pues evidentemente hemos preparado un programa para que tú cierres tu día bien informada, bien informado, pero tampoco estamos solos, Mariana Mejía, ni tu servidor Roberto Iturriaga, quien nos ayuda, quien nos acompaña, quien nos, orienta en temas técnicos, quien le pica la consoleta, a veces bien, a veces un poquito mejor, es el buen JJ Elizalde, el buen Jojo Elizalde, ahí está. Siempre listo, el buen Jojo Elizalde, que está ahí siempre atento en el área técnica de Hola de la Tarde. Pero ¿te parece si son las 7 de la tarde con 5 minutitos y a esta hora nos vamos con los titulares? Porque mira, ya concluyó la construcción de la planta de agua saludable hace apenas algunas semanas y su inversión fue de más de 14,000 millones de pesos.
5: El municipio de Torreón acumula adeudo de 218 millones de pesos a la Comisión Nacional del Agua.
4: Agua Saludable busca operar un organismo interestatal a partir de diciembre, precisamente para manejar todo lo que tiene que ver con esta obra.
5: En Torreón Histórico se aplica la primera multa por maltrato animal. La sanción asciende a 10,000 pesos.
4: Torreón se mantiene entre las 6 ciudades con menor percepción de inseguridad en el país. La gente de Torreón aparentemente está muy segura.
5: El municipio de Torreón concentra 2 de cada 3 empleos formales generados acá en la laguna durante 2026.
4: Inició ya una jornada de termonebulización en Lerdo para reforzar la prevención del dengue. Ya ve que llueve y hace calor. Es el caldo de cultivo perfecto.
5: Y para cerrar este día y también el noticiero, estaremos revisando la información más relevante del tema deportivo con nuestro compañero y amigo Javier Chavero, quien nos va a platicar la previa del encuentro entre Santos Laguna, que debuta como local acá en un nuevo torneo frente a los rojinegros del Atlas, también a nueva serie que enfrentará a Algodoneros, perdió desgraciadamente otra vez. Chale. Eso y más estaremos revisando en este programa que se llama Hola de la tarde.
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4: Esto es Hola de la Tarde a través de Kiss FM 89.1. Qué gusto saludarte, qué gusto que estés con nosotros en este espacio de Grupo Horizonte Lagunero. Te saludan con mucho ánimo y con mucho gusto Mariana Mejía, a quien he apodado cariñosamente la Roja de las Noticias, pero también te saluda tu servidor Roberto Iturriaga y evidentemente en los controles el buen Joju Elizalde, con mucho, mucho que platicarte en este cierre de semana o inicio de fin de semana, como lo quieras ver. Ya afortunadamente es viernes, andamos ahora sí que aquí en Grupo Horizonte Lagunero medio tronados de trabajo, pero más allá del cansancio o del desgaste que tengamos, el gusto que siempre tenemos de llevarte el producto de nuestro trabajo, que son las noticias, y que sepas pues qué es lo que anda pasando, porque mire, si sabiendo nos andan haciendo majes, imagínense no sabiendo. Entonces siempre es mejor estar informadas e informados de lo que ocurre en nuestro alrededor. Nos dimos la vuelta el equipo de Grupo Horizonte Lagunero durante este viernes en la mañana, allá a la zona de San Jacinto, en el municipio de Lerdo, para revisar los avances, o más bien, ¿cuáles avances? Pues ya la conclusión de la obra de agua saludable para la laguna. Habíamos tenido la oportunidad, Mariana, de revisar pues cómo estaba, digamos, este proyecto, esta obra, cuando, digamos, que se inauguró cierta etapa. Ya pudimos constatar con nuestros ojos que está totalmente lista, ya desde hace algunas semanas, Mariana. Todas sus áreas funcionan de manera adecuada. Y por ahí el ingeniero Gabriel Riestra, quien es, digamos, encargado de todo, artífice de todo este tema de agua saludable, nos dio un recorrido muy, digamos, muy atinadamente para checar con nuestros ojos, Mariana, que nosotros, digamos, que de alguna manera somos quienes, no es que representemos a la ciudadanía, pero nosotros le decimos a la gente, pues, ¿qué es lo que hay? Y sí, la verdad es que es una obra muy importante, que ya está en marcha pues prácticamente al 100%, la obra como tal, falta la conectividad con los municipios, pero Mariana, avanza muy adecuadamente. Tenemos una nota que tú tuviste bien a realizar, 14 milloncitos por ahí costó agua saludable, además de que pues también habló de otros temas, como por ejemplo los adeudos que se tienen con la Comisión Nacional del Agua de parte de algunos municipios como Torreón, que debe más de 200 millones de pesos, y la creación de este organismo interestatal para que precisamente pues se ponga en marcha ya todo lo que tiene que ver con la dinámica con los gobiernos estatales y con los municipios. Mariana, importante que también se dé esta empresa.
5: Sí, es un organismo que se busca opere agua saludable, porque bien lo decía el director del organismo de cuencas centrales del norte de la Comisión Nacional del Agua, Gabriel Riestra, que la dependencia federal, digámoslo así, se dedica o está ahorita abocado en construir, no en operar, por lo cual el tema de agua saludable sí tendría que quedar en manos de los organismos operadores de agua. Y entre Coahuila y Durango se tendría que definir la manera en que se va a operar este proyecto, el cual se espera sea en diciembre, cuando ya pueda haber ahora sí que humo blanco referente a este tema. También ayer hablábamos de un caso de maltrato animal, pero hoy estamos hablando de que es histórico, porque es la primera vez que en Torreón se aplica una multa por este concepto. Son 10,000 pesos que tendrá que pagar este individuo por las condiciones en las que tenía a este animal, y por eso es importante retomar la información, pero enfocándonos más en el tema de las multas. Desde hace un tiempo, entre algunas dependencias, se estuvo trabajando en conjunto con organismos que se dedican a la defensa de los animales, justo, perdón, para abundar, para trabajar, para revisar este reglamento, estas modificaciones que se estuvieron haciendo por ahí para este tema del maltrato animal y castigarlo donde más le duele a la gente, que es en el bolsillo. También estaremos revisando, hoy salió la encuesta, la más reciente encuesta del INEGI en cuanto a percepción de seguridad, y Torreón se mantiene entre las 6 ciudades con menor percepción de inseguridad en el país. Esto quiere decir que Torreón se ubica, digámoslo así, en el top 10 de las ciudades cuyos ciudadanos, digámoslo así, no se sienten inseguros, al menos esa es percepción, derivado de unas encuestas que se estuvieron aplicando. Eso es importante, es el objeto de medición. No quiere decir que esa sea la verdad o no quiere decir que eso sea mentira, simplemente es una encuesta que se aplica a la ciudadanía y que, bueno, esto son, digamos, pues buenas noticias en cuanto a indicadores se refiere. Y también hablando de Torreón, esta ciudad concentra 2 de cada 3 empleos formales generados en la laguna, esto durante el 2026. Además, perdón, de que Lerdo inició una jornada de termonebulización. Esto con el fin de reforzar la prevención del dengue. Hemos estado presentando algunos chipichipis. Viene temporada de lluvias y, obviamente, acompañado de ello, pueden derivarse situaciones de enfermedades, las cuales derivadas del tema de la lluvia, entre ellas, por supuesto, el tema del dengue, el tema del Zika, el tema del chikungunya, estos mosquitos que tienen este tipo de enfermedades, por lo cual es importante que la gente sepa que en la laguna se entrega bate, que en la laguna hay este tipo de jornadas, este tipo de acciones para prevenir que la gente pueda sufrir el tema del dengue, que hemos visto si puede llegar a ser mortal, si puede llegar a ser muy peligroso, por lo cual es mejor prevenir. También en el último bloque, como cada viernes, estaremos revisando la información de los deportes con nuestro compañero Javier Chavero, que nos estará compartiendo pues la previa de referente al partido de mañana entre Santos Laguna y su similar del Atlas, el ex hermano.
4: Sí,
5: ya
4: sí,
5: no
4: sí.
5: Más. El ex hermano que se estarán enfrentando mañana en punto de las 9 de la noche. Un horario complicado, creo yo, porque sí es tarde. Digo, no es entre semana, pero aún así se me hace a mí tarde, sobre todo por las distancias.
4: Sí, es tarde por las distancias. Mucha gente, pues digamos que todavía los sábados trabajamos los sábados, Mariana, y pues evidentemente mucha gente va al estadio pues también en un horario familiar, porque buscan también llevar a sus hijos, digamos, cuando eran las 7 de la tarde los domingos, pues bueno, se acomoda muy bien, o un poquito o más temprano, a las 5 se acomoda muy bien. Ya salir a las 11 de la noche o más allá de las 11 de la noche, mucha gente no quiere arriesgar a sus hijos, pero bueno, ¿qué es lo positivo de este partido? Lo van a dar por tele, digamos, no por plataformas, digamos que por cable lo van a dar también por YouTube. Me parece que Miguel Ayun va a transmitir también los partidos del local del Santos Laguna.
5: Nadie.
4: Pues sí, la verdad es que cada quien puede
5: creo que hasta por MariaVisión lo van a dar.
4: Sí, por muchas partes. La verdad es que a diferencia de otros torneos, va a estar un poquito más abierto el tema de la transmisión. Vamos a platicar de este tema.
5: Sigue faltando el tema de la tele abierta, ¿no?
4: Sí, yo creo que ya ningún equipo profesional de México vamos a regresar a estas instancias, a menos que sea, pues no sé, Juárez o algo así, pero la verdad es que ya creo que las plataformas llegaron para quedarse, para dominar, para pues ahora sí que captar muchísima audiencia. Pero bueno, estaremos platicando esto, el tema de Algodoneros del Unión Laguna y por supuesto de otras cositas más que tienen que ver con el mundo deportivo y que Javier Chavero nos estará platicando en el último bloquecito. Agradecerle a la gente que nos escucha a través del 89.1 de nuestra frecuencia radiofónica, que andan en sus negocios, que andan en el vehículo, que andan ya en su casita. Gracias de verdad por escucharnos, o bien a todas las personas que nos están sintonizando a través de la magia de las redes sociales, a través de nuestro Facebook, Hola FM, ahí está nuestro Face, se mete usted, logotipo morado con letras blancas, se mete y checa la transmisión completamente en vivo de Hola de la Tarde con Mariana Mejía, con Roberto Iturriaga. Pero bueno, al margen de esto, siendo las 7:16, nos vamos a nuestra primera pausa comercial. Le voy a decir la temperatura nada más para que Mariana Mejía me diga en cuánto estamos cuando regresemos. Ahorita son 27 grados. ¡Qué bueno! 27 grados, bendito sea Dios. Siendo las 7:16, Mariana, nos vamos a una pausa.
5: Así es, nos vamos rápidamente a un corte comercial, pero nosotros regresamos de lleno con toda la información.
0: 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En Kiss FM son las 7:16.
6: 7:16.
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8: A revisión. Este miércoles sesiona el Cabildo de Torreón y uno de los puntos que más llamará la atención será la presentación del estado financiero del CIMAS. La situación del organismo ya es conocida, sobre todo después de que salió a la luz el pasivo superior a los 2,000 millones de pesos. Pero informar al Cabildo forma parte del procedimiento institucional y deja constancia oficial del estado en el que se encuentra. En la misma sesión, también se presentarán los estados financieros de otras dependencias que arrastran cuestionamientos por su manejo administrativo, entre ellas el Sistema Integral de Mantenimiento Vial, que estuvo a cargo de Víctor Navarro Arratia, además del INPLAN y del Instituto Municipal del Deporte, todavía encabezado por Elías Ramón Chufani Vázquez.
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4: Ya estamos de regreso a Hola de la Tarde, son las 7:19. Mariana, la temperatura no ha cambiado, me imagino. Dije que eran 27 antes de irnos al corte, pues no sé. Igual. Qué temperatura, 27 grados, ahí está, para que usted sepa a qué temperatura estamos. Hoy por la mañana tuvimos un recorrido, algunos medios de comunicación, por la zona de la planta potabilizadora de agua saludable para la laguna, allá un poquito más adelante de San Jacinto, en el municipio de Lerdo, en la laguna de Durango, y digamos que de la mano de Gabriel Restra, quien es digamos el encargado, el artífice de todo lo que tiene que ver con agua saludable, de la Conagua, pues pudimos constatar con nuestros propios ojitos, tanto la licenciada Mejía como su servidor, y otros medios relevantes, cómo está esta planta potabilizadora. Ya está al 100%, mientras que hace algunas semanas todavía se tenía por ahí algún pendientillo, Mariana. Sí. Ya hoy pudimos constatar que está operativa en su totalidad al 100%. Costó más de 14,000 millones de pesos. También es justo decir que pues supuestamente iba a costar poquito más de 9,000 millones. Ya salió en más de 14,000 millones. La verdad es que sí subió bastante el costo. Pero ya, lo importante es que está operando y que va a surtir a 9 municipios de la comarca lagunera, a decenas de comunidades de la región. Preparaste una nota, Mariana Mejía, al respecto de esto, que precisamente nos va a ilustrar de cómo está Agua Saludable.
5: Sí, digamos que es un resumen del resumen, porque es muy extenso. La verdad es que de todo el proceso lleva un rato haciéndose. Ahí pudimos constatar algunos de los pasos de cómo llega el agua cuando, digamos, por los canales que en los que lo están llegando hacia la planta potabilizadora, el proceso al verterle el cloro para limpiar, para todo ese tipo de procesos que se tiene que hacer, donde se donde se separa, digámoslo así, cualquier tipo de bacteria o microorganismo que pudiera tener ahí el agua. Y justo, bueno, pues es un proyecto, lo sabemos todos, federal, un proyecto que ha tardado en arrancar en algunos municipios, ya se ha, digamos, distribuido el vital líquido, en otros todavía está pendiente. Ahora lo que queda es que pues cada uno de los organismos operadores se hagan responsables pues de este proyecto, de cómo va a estar, digámoslo así, funcionando. Vamos a escuchar a continuación, digámoslo así, un resumen de lo que es el proyecto de Agua Saludable para la Laguna.
6: La planta potabilizadora del proyecto Agua Saludable para la Laguna concluyó al 100% su construcción con una inversión cercana a los 14 mil millones de pesos y actualmente ya se encuentra en operación para abastecer de agua potable a 9 municipios de Coahuila y Durango, así como a decenas de comunidades rurales de la región. Durante un recorrido por las instalaciones, el director del organismo de Cuencas Centrales del Norte, Gabriel Riestra Beltrán, informó que esta infraestructura es considerada la tercera planta potabilizadora más grande de México y fue diseñada para garantizar el suministro de agua a la comarca lagunera durante los próximos 50 años.
17: Es la tercera planta más grande de todo México. La primera es Los Berros, la segunda es San Roque y la tercera es Agua Saludable. Capacidad máxima de 7200 metros litros por segundo o mínima de 634, lo acaban de ver, 6.340 litros por segundo.
6: La planta cuenta con 10 módulos de tratamiento, aunque por el momento solamente operan 3 suficientes para cubrir la demanda actual. En promedio, el sistema entrega alrededor de 1.600 litros de agua por segundo, con la posibilidad de incrementar gradualmente su producción conforme los municipios concluyan las conexiones a sus redes de distribución. Uno de los aspectos más importantes de este proyecto es el proceso de la potabilización. El agua llega desde la infraestructura de bombeo después de recorrer poco más de 6 kilómetros hasta la planta. Ahí inicia un tratamiento especializado que comienza con la aplicación de cloro para eliminar bacterias, microorganismos y algas presentes en el agua superficial. Posteriormente se añade sulfato de aluminio, un compuesto que permite agrupar las partículas suspendidas en el agua para que puedan separarse del líquido mediante el proceso conocido como floculación. Después, el agua pasa por un sistema de filtros que retiene las impurezas restantes, mientras que los lodos generados durante el tratamiento son separados y el agua recuperada se reincorpora al proceso para evitar desperdiciar el recurso. Antes de ser enviada a los municipios, el agua es sometida a estrictos controles de calidad. La planta realiza análisis en 3 momentos distintos todos los días del año, cuando el agua llega a las instalaciones, durante el proceso de tratamiento y una vez que está lista para su distribución. Además de elaborar propio de la planta, las pruebas son verificadas por un laboratorio certificado y supervisadas de manera periódica por la Comisión Federal para la Protección contra Riesgos Sanitarios, la COFEPRIS, lo que garantiza que el agua cumpla con las normas de calidad establecidas. La infraestructura también cuenta con sistemas de respaldo eléctrico que le permiten continuar operando en caso de fallas en el suministro de energía, así como protocolos especiales de seguridad, principalmente en el área donde se almacena el cloro utilizado durante el proceso de la potabilización. Sin embargo, de acuerdo con el director del organismo de Cuenca, el siguiente gran reto ya no corresponde a la planta, sino a los organismos operadores de agua de cada municipio. Y es que este proyecto contempla 45 puntos de entrega desde donde el agua potabilizada debe incorporarse a las redes municipales para llegar finalmente a los hogares. Por ello, será indispensable que los municipios continúen rehabilitando y modernizando su infraestructura hidráulica, además de ampliar sus redes y mejorar la medición del agua distribuida.
17: Hay organismos que traen 400, 500 litros por segundo, 400, 500 litros por habitante por día, y Agua Saludable está concebido entre 200 y 250 para zona urbana y 150 litros para zona rural. Gómez Palacio es un tema de que ha estado trabajando en esto, Lerdo es un tema que ha estado trabajando ya con los organismos. Como les he dicho en los ruedos de prensa, la Conagua no se puede meter a la casa de nadie. Ustedes saben qué tienen en su casa y cuánta agua utilizan dentro de su casa. Es igual con los organismos. Los organismos son autónomos, los municipios son autónomos. Ellos son los que deben de suministrar y otorgar el servicio. Nosotros somos un apoyo.
6: Con la conclusión de la obra civil Agua Saludable para la Laguna, entra en una nueva etapa. Ahora, el crecimiento del suministro dependerá de la incorporación gradual de los organismos operadores y de la capacidad de las ciudades para distribuir el agua potable a miles de familias de toda la comarca lagunera. Para Grupo Horizonte Lagunero, reportó Mariana Mejía.
4: Bueno, pues ahí está esta información que tiene que ver con, pues digamos, la planta potabilizadora de agua saludable. Pero fíjate que durante el recorrido, evidentemente, se le cuestionó a Gabriel Riestra, director de Organismo de Cuencas Centrales del Norte, sobre pues cómo andan los municipios, cómo andan los gobiernos estatales con la Conagua. No es ningún secreto y pues tampoco él no lo ocultó, digamos que lo detalló muy precisamente, que a algunos organismos públicos, que algunas administraciones le deben lana a la Comisión Nacional del Agua por diversos conceptos. Una de esas administraciones que le debe dinero a la Conagua es el municipio de Torreón. El municipio de Torreón tiene un adeudo que más o menos anda en 218 millones de pesos que tienen que ver con, pues evidentemente, la extracción de agua y la descarga de aguas residuales. La verdad es que son, digamos, adeudos que se tienen durante 2024, 2025 y lo que va este 2026. Y precisamente el funcionario explicó que esta deuda histórica del municipio, fiscalizada hasta 2024, pues son de hasta 136, 137 millones de pesos. Mariana, la verdad es que es un pasivo importante, más de 200 millones de pesos que se tienen que pagar. Hay paciencia de la Conagua, pero pues una deuda es una deuda.
5: Torreón es el municipio de la región que mayor adeudo concentra con esta dependencia federal y pues ya dijo que ahorita con el alcalde Miguel Riquelme, que digamos está recientemente en funciones, al igual que con el gerente general del CIMAS Torreón, que también viene digamos, incorporándose, ya ha existido contacto, dijo hay disposición de las autoridades y pues también nosotros estamos en la mejor disposición de hablarlo, de negociar, de ver la manera en la que se pueda, digamos, cubrir este adeudo, igual y hasta con esquemas de pago, ¿no? A en parcialidades, sí. También eso es una opción que tienen, digamos, los organismos operadores, en este caso el CIMAS Torreón. A continuación, escuchemos justo las palabras del director de Conagua, del organismo de Cuencas Centrales del Norte, sobre este tema.
18: Yo les había comentado que Torreón tiene dos adeudos. El adeudo histórico que va hasta el 2024, aproximadamente 200 millones de... No, perdón, 136 o 137 millones de pesos ya fiscalizados, se los digo bien, lo que es. Esos eran por extracción y por descarga de aguas residuales. Son los dos completos. Y aparte tiene... Estábamos revisando 2025, lo que va del 2026, que también tiene pues una deuda ahí, en total son 218 millones de pesos. Claro que hay condiciones, la Conagua tiene dos condiciones. Primero, pueden hacer pago en parcialidades en 12, 24 y 36 meses. El 100% del recurso que paguen, no, pues viene con el pago de parcialidades, pues viene con actualización y recargos. A final de cuentas, un peso de hoy, no sabemos cuánto valga el día de mañana. Puede ser que valga un peso con 000 centavos, pero a veces, pues, cualquier situación que se dé, bueno, es un peso de hoy. Pero, aparte, el 100% del recurso que pagan, el peso que pagan, lo pueden utilizar y se lo regresamos nosotros dentro del programa.
4: Oye, Mariana, fíjate que hablando de temas de agua saludable, pues también Gabriel Riestra detalló y señaló que pues ellos no pueden estar operando esta planta toda la vida. Ellos únicamente construyen, o sea, la operación, la administración de este tipo de infraestructuras tiene que darse de parte de quienes las vayan a aprovechar, en este caso los gobiernos estatales tanto de Coahuila como de Durango y de los municipios que recibirán el beneficio de esta agua potable. Se ha retrasado un poco, Mariana, la generación de esta empresa, digamos, sí, paraestatal que administre agua saludable. Por el momento no se tiene todavía alguna novedad al respecto, pero la expectativa o lo que se espera es que para el próximo mes de diciembre, es decir, al cierre de este año, pues haya un poco ya de luz al respecto. Se han estado reuniendo, Mariana, con los gobiernos de Coahuila y de Durango, sobre todo de parte de la Conagua, y digamos que se está juntando la documentación, se está revisando el marco jurídico, para que todo esto vaya caminando de manera adecuada, Mariana.
5: Así es, sobre todo con los organismos estatales del agua, como es la Comisión del Agua del Estado de Durango, la CAED, y de la Comisión Estatal de Aguas y Saneamiento, que es el CEAS. Esto para revisar y validar la documentación necesaria. El organismo no va a ser federal, va a ser paraestatal.
4: Sí.
5: Su conformación tendrá que incluir a los estados, pero también a los municipios beneficiados. Ahí también, obviamente, se va a tener que revisar el tema del costo que va a tener agua saludable para los organismos operadores de agua. A continuación, escuchemos las palabras del funcionario.
18: Como se los comenté, la conclusión de agua saludable para este 100% pues fue apenas hace 2-3 semanas. Estamos comenzando ya a integrar ya a la gente de Durango, de la CAED y a la gente del CEAS para que comiencen a revisar, validar y la documentación soporte. Al final de cuentas, el organismo operador es paraestatal, donde la CONAGUA formaría parte, no es un organismo federal donde los municipios o los estados formarían parte, no, es paraestatal, donde el estado y los municipios tendrían que integrar un organismo para el manejo de agua. Pues la meta, como les decía yo, era tenerlo a mediados del año, estamos viendo, no hemos podido. Lo del el estado de Durango solicitó más, el estado de Coahuila solicitó tiempo, ustedes lo vieron, ustedes tuvieron la nota de que solicitó hasta 3 años, ya estuvimos hablando con ellos, no podemos irnos a 3 años, ya habló el director general de CONAGUA, el director general, el licenciado Efraín y la doctora, pues han estado muy incluidos, muy incluyentes en el sistema de agua saludable para la laguna.
4: Bueno, ya son las 7:32, Mariana, y con esta información nos vamos a nuestra nueva pausa comercial, nos vamos a un nuevo corte de comercial para regresar con más información aquí en Hola de la Tarde, pero vamos rápido, ¿no, Mariana?

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5: Por si no lo sabías, en Tailandia se celebra cada año el concurso de los cuerpos pintados. Las chicas lucen desnudas en su totalidad, pero la pintura las cubre de pies a cabeza hasta las zonas más íntimas de sus cuerpos.
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7: Ya son las 7 de la tarde con 36 minutos, 7:36 de este viernes 24 de julio. Pues seguimos con la información aquí en Hola de la Tarde, porque histórico, porque por primera vez en Torreón el ayuntamiento aplicó una multa de $10,000, que pues es poco, ¿verdad? Pero a ver, es un paso importante que ocurra una multa por maltrato animal a un propietario que incumplió con las medidas ordenadas por las autoridades municipales. Si usted va a tener un animal, un perrito, un gatito, lo que sea que considere mascota, usted tiene que tenerlo bajo las condiciones adecuadas. El maltrato no nada más es golpear, agredir, atropellar, arrastrar, lo que usted quiera. El maltrato también es omitir cuidados, Mariana. Es saltarse lo que tiene que ver con las reglas básicas de pues la tenencia responsable de cualquier animal. La sanción fue impuesta tras la atención de una ciudadana que denunció ahí esta situación de abandono en la colonia Villas La Merced. Personal de la Dirección de Inspección y Verificación Municipal, en coordinación con Salud Pública a través de Control Canino, localizaron a un perro en grave estado de salud y con una severa infestación de garrapatas. De acuerdo con las autoridades, inspectores municipales acudieron en 3 ocasiones, Mariana. Le dieron chance 3 veces para verificar las condiciones del animal. Emitieron los apercibimientos correspondientes, pero el propietario no hizo caso, le valió, se los pasó por el arco del triunfo y ándele pues, le llegó la voladora, acta administrativa y una multa de $10,000, además de que se le retiró el perro, se le retiró la mascota para que estuviera bajo resguardo y brindarle la atención veterinaria correspondiente.
8: Sí, justo lo que destacaba el director de Inspección y Verificación acá de Torreón, Pablo Fernández, es que esta es la primera ocasión en la que se aplica una sanción económica por maltrato animal en Torreón. Es una medida que dice busca enviar un mensaje contundente sobre la responsabilidad que implica el tener una mascota. No nomás es tenerlo, sino hay un compromiso también por parte, debería de haber un compromiso por parte de los dueños, y que también dice el director que hay compromiso por parte de las autoridades para hacer valer la ley. El funcionario enfatizó que el bienestar animal es una prioridad y por lo cual también mantener a una mascota en condiciones adecuadas de alimentación, higiene, atención médica y libre de enfermedades es una obligación de los propietarios. El abandono, el maltrato, no solo representan actos de crueldad, sino que también pueden convertirse en un riesgo para la salud pública. Esto al generar focos de infección. También se hace un llamado a la ciudadanía para que denuncien cualquier caso de maltrato animal y

0: reiteró que esta dependencia, es decir, la Dirección de Inspección y Verificación, va a continuar trabajando de manera coordinada con las áreas competentes para atender los reportes, para proteger a los animales y garantizar también que quienes incumplan con sus responsabilidades sean sancionados conforme a la normativa vigente. Así que piénsenlo dos veces si tienen a sus amigos. Si los tienen en malas condiciones, va a empezar, no debería existir eso, pero pues mejor denos esa opción.
1: Sí, no, a ver,
0: Mariana. Si no tenemos la capacidad de cuidarlo.
1: Claro, de una vez, antes de que, sí, voy a agarrar este perrito y todo. Si tú sabes que no lo vas a armar, si tú sabes que no tienes el tiempo, que no tienes las ganas, ni te metas ahí, no lo hagas, porque realmente le vas a perjudicar la vida a un ser vivo inocente. Que vaya, y además te van a dar una multa, te van a quitar el animal, te van a catalogar como maltratador de animales y te van a poner una multa económica para que aprendas. Y ojalá que también los regidores, el cabildo y el Congreso Estatal legislen también a favor de que pues, se ponga más severo este asunto y que ya no vuelva a ocurrir. Hablando de Torreón, Mariana, fíjate que buenas noticias porque se mantiene por segundo trimestre consecutivo entre las 6 áreas urbanas del país con menor percepción de inseguridad. Esto de acuerdo con los resultados de la más reciente encuesta nacional de seguridad pública urbana, la ENSU, correspondientes al segundo trimestre de este año que publica el INEGI. ¿Esto qué quiere decir, Mariana, en español, en castellano? Esto quiere decir que la gente de Torreón, digamos que cada vez se siente más segura, es decir, o se siente menos insegura, en contraste con años anteriores donde la gente pues manifestaba a través de estas encuestas que a cualquier lado que iban pues tenían una inseguridad de que les ocurriera algo en cualquier sentido. La medición ubica a Torreón con una percepción de inseguridad del 22.5%, algo muy bajo considerando el promedio nacional que es de 59.8%. O sea, los mexicanos en general, el 59.8% de los mexicanos se sienten inseguros en algún lugar. En Torreón es solamente el 22.5%, Mariana, es decir, 37.3 puntos porcentuales. Eduardo Olmos Castro, secretario del Ayuntamiento, dio declaraciones al respecto.
0: Destacó que estos resultados son reflejo del trabajo coordinado entre el gobierno municipal acá en Torreón y también el gobierno del estado y de las estrategias de seguridad que son implementadas para fortalecer la tranquilidad de los torreonenses. El funcionario señaló que aunque los indicadores, digámoslo así, son en positivos, también representan el compromiso de continuar reforzando las acciones en materia de seguridad para mantener a Torreón entre las ciudades con mejores niveles de percepción ciudadana. Además, la ENSU también muestra una mejora significativa respecto al mismo periodo, pero del año 2025. Y es que en junio del año pasado, la percepción de inseguridad acá en Torreón era de 44.3%, mientras que en la actualidad, ya lo decíamos, se redujo a 22.5%, lo que representa una disminución anual de 21.8%. Prácticamente estamos hablando de la mitad.
1: Sí.
0: De acuerdo con el secretario, la seguridad es una de las principales prioridades de esta administración encabezada por el alcalde Miguel Riquelme, quien también recientemente anunció una inversión para fortalecer a la Dirección de Seguridad Pública Municipal justo apenas ayer mediante la adquisición de más patrullas, más equipamiento y acciones también de respaldo para los elementos de esta corporación. El secretario subrayó que mantener condiciones de seguridad no solo beneficia a las familias torreonenses, sino que también favorece el desarrollo económico, la atracción de inversiones y una mejor calidad de vida también para la población.
1: Sí, y fíjate que también hablando de temas que tienen que ver con cifras, con datos del municipio de Torreón, pues se mantiene como el principal motor de empleo formal en la zona metropolitana de La Laguna, no es algo que nos sorprenda, pero concentra más de la mitad de los trabajos afiliados al IMSS y aporta poco más de la mitad de nuevos puestos laborales creados durante el primer semestre de este año, de acuerdo con un análisis realizado por el IMPLAN, que es el Instituto Municipal de Planeación y Competitividad de Torreón. Con base en información del IMSS correspondiente de junio de 2026, la zona metropolitana de La Laguna registra 350.164 trabajadores afiliados, de los cuales 230.617 corresponden a Torreón. O sea, hace pues bastante, Mariana. En los primeros 6 meses del año, la región generó 10.294 nuevos empleos, lo cual es bueno. En Torreón, de esos fueron 5.447, es decir, pues más de la mitad, Mariana, el 53% del total de las nuevas plazas. Yo te pregunto, pues, ¿qué reflejan o qué dice este estudio que refleja esta estadística?
0: De acuerdo, Mariana, con el IMPLAN, esto refleja el peso que mantiene la ciudad de Torreón dentro de la dinámica laboral de La Laguna, tanto por el número de trabajadores formalmente registrados como por su participación en la generación de nuevos empleos. Este análisis que fue elaborado por la Dirección de Investigación Estratégica del INPLAN, también revisó el comportamiento de los salarios. El sueldo base de cotización promedio diario alcanzó los 555 pesos en la zona metropolitana, mientras que en Torreón se ubicó en 557. Este indicador es utilizado como referencia para el cálculo de prestaciones relacionadas con el empleo formal, entre ellas las incapacidades y aportaciones al Infonavit. Este comportamiento registrado en el municipio confirma, según este análisis, el peso de las actividades industriales y especializadas dentro de la economía regional, así como la relevancia que guarda Torreón en la generación y concentración del empleo formal en toda la laguna.
1: Sí, estaremos muy pendientes de este tema, pero también pendientes, Mariana, porque hay información de salud que tenemos que abordar hoy aquí en Hola de la Tarde. Hoy llovió donde andábamos trabajando, licenciada Mariana Mejía y yo, que es todavía en la zona de la Laguna de Durango. Llovió acá en la zona urbana de la comarca lagunera. Y por supuesto que la lluvia y el calorcito al combinarse generan o favorecen la generación de fauna nociva que transmite enfermedades. Estamos hablando de los mosquitos del tipo Aedes aegypti, que transmiten el Zika, el chikungunya, el dengue, y que precisamente allá en la Laguna de Durango se generaron acciones de parte de la jurisdicción sanitaria número 2 desde ayer jueves para la termonebulización en distintas áreas. El jefe de esta oficina, Pedro Antonio Facio, informó que las labores comenzaron en la zona centro del Lerdo y posteriormente se extenderán a la periferia, pero también, Mariana, allá donde andábamos, en toda la zona de Villa Juárez, Nazareno, Juan de García, León Guzmán, van a desplegar cuadrillas, Mariana, en estas
0: áreas. Así es, serán dos cuadrillas las que estarán integradas por 4 trabajadores y 2 equipos de termonebulización, las cuales estarán recorriendo los sectores programados durante la tarde y la noche, y en este periodo pues es en el que el mosquito, digamos, presenta una mayor actividad y el tratamiento resulta de manera más efectiva. De acuerdo con este funcionario, se exhorta a la población a que colaboren con estas acciones preventivas, que abran sus puertas, que abran sus ventanas al paso de las unidades de termonebulización, esto para facilitar que el humo ingrese a las viviendas y contribuya a eliminar los mosquitos que pudieran encontrarse en su interior. Hizo un llamado también a mantener las medidas de descacharrización, eliminando recipientes, latas, botellas, tapas y cualquier objeto donde se pueda acumular el agua, porque estos pueden convertirse en criaderos del mosquito. Además, se recuerda la importancia de que conservemos limpios y tapados los depósitos de agua, cambiar el líquido con frecuencia y lavar los recipientes con agua y jabón, debido a que los huevecillos del mosquito permanecen adheridos a las paredes de los contenedores aún cuando el agua ya haya sido vaciada.
1: Sí, tenga usted mucha precaución con este tema, porque créame que el dengue puede ser mortal en caso de que sea hemorrágico, Mariana, y pues puede traer graves consecuencias para la salud, al igual que también el Zika y el chikungunya, pero está en todos nosotros evitarlo. Con esto, diciendo las 7:47, vámonos a nuestra última pausa comercial y regresamos con el mundo deportivo con Javier Chavero, aquí a través de Hola de la Tarde. Te pido que no te muevas.
2: 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En Kiss FM son las 7:47.
3: 7:47.
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6: ¿Te sientes triste? Te tengo noticias. Con tu cuerpo tú puedes hacer lo que quieras, y si quieres quitarte y eliminar esa tristeza, utiliza tu respiración. En You siempre te vamos a enseñar cómo trabajar con tu cuerpo y hacerlo tu mejor herramienta. Entonces, si hoy amaneciste como muy decaído, como muy así que no sabes ni cómo hacerle, empieza a respirar de esta manera. Primero, tienes que inhalar por tu nariz. Al inhalar por tu nariz, es como si tuvieras una coladera que va a evitar que todas esas bacterias entren a tu cuerpo. Entonces, ahora, piensa en eso, inhala y exhala por boca. ¿Y has visto cómo haces un suspiro? Es tu suspiro, ¿ok? Por eso la gente cuando está un poco deprimida y triste suspira. Eso va a hacer que elimines la tristeza y la depresión y empieces a sonreír de una manera verdadera.
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1: Ya son las 7 de la tarde con 50 minutos en este espacio informativo de Hola de la Tarde. Regresamos para platicar en este último bloque de lo que tiene que ver con los deportes. No solamente está Mariana Mejía aquí, no solamente está tu servidor Roberto Iturriaga. Ya llegó ya Javier Chavero.
10: Desde las 8 de la mañana.
1: Como nosotros también.
10: Hoy nos tocó madrugar.
1: Oye, Javier, muy buenas tardes. Excelente inicio de fin de semana. Platícanos qué hay que saber en el plano deportivo.
10: Primeramente, muchachos, saludarlos, Mariana, Roberto, espero que estén muy bien. Segundo, Argentina. Tercero, tenemos muchas cosas. Primeramente, en estos momentos está arrancando la serie de los algodoneros Unión Laguna ante los Sultanes de Monterrey. Antes mencionar y decir que los algodoneros ayer tuvieron el último encuentro de la serie ante el equipo de los Acereros de Monclova, el cual se esperaba que el equipo Guinda se llevara por ahí la victoria, ¿no? Están buscando por ahí el playoff.
1: Sí, pero se está complicando, Javier.
10: Mira.
1: Se está complicando.
11: Ya está complicado salir.
10: Desde que vendieron a Nick Torres, yo creo que se empezó a complicar todo. Pero, ¿qué curvas pueden lanzar? ¿Qué curvas podemos ver en algunas ocasiones? Sin embargo, nunca son suficientes. Nunca fueron suficientes durante toda la temporada. Ayer se notó, por más que intentaron batear las curvas que tiró Jake Maxstein,
1: no se armó.
10: Pitcher del equipo de Monclova, simplemente se les complicó, termina perdiendo 3-1 ayer en el Kickapoo Lucky Eagle, de allá de la ciudad acerera.
1: ¿En el qué, perdón?
10: Kickapoo Lucky Eagle.
1: Eso, qué bárbaro.
10: Sí, no, estoy practicando mi inglés con Duolingo. Pero a final de cuentas no se le da, termina por ahí perdiendo. Ya en estos momentos, como te menciono, Roberto, Mariana, están jugando por ahí en lo que es el Estadio de la Revolución, arrancaron serie contra el equipo de los Sultanes, un equipo que se le da mucho últimamente a los algodoneros enfrentarse a ellos, se puede decir, no pasa nada, pero por otro lado, la seguidilla de malos resultados también se terminan por ahí dando a resaltar. Ya arrancó el juego, hace un par de minutos, aproximadamente hace 20 minutos, ya arrancó. En estos momentos va el encuentro 1-1, de hecho acaba de anotar por ahí Albert Lara cuadrangular, uno más en esta temporada 2006. Anda bastante bien Albert Lara, pero desgraciadamente no ha sido suficiente para el buen Albert Lara y ni para algodoneros. Esperemos que hoy saquen la casta, esperemos que hoy se lleven por ahí el resultado, aunque es muy complicado contra el equipo de los Sultanes de Monterrey.
1: Sí, es un equipazo, la verdad, Monterrey, que viene también de ganar algunas series importantes y que está iniciando esta serie viernes, sábado y domingo. Javier, ojalá que le vaya muy bien a los algodoneros. Le platicaba yo a Mariana que veía por ahí alguna transmisión, poca gente en el Estadio de la Revolución en este viernes. No es culpa de la afición, la verdad es que también de antes de que empezara la temporada desarmaron literalmente a la novena guinda, ¿no?
10: No, y aparte ha sido mucha gente, en todos los sentidos, en todos los ámbitos ha ido mucha gente importante. Siguen algunos todavía que creo yo son base de aquella buena temporada del 2023, pero en el caso por ahí, Julián Escobedo, Nick Torres, que son los que están, los que se sumaron como Albert Lara, Isan Díaz, por ahí sigue todavía Didi Gregorius, Dine Vares, Edgar El Conejo Robles, claro, son algunos de los que están, pero, insisto, por el otro lado, pues, mucho cambio de manager en esta temporada, mucha diferencia, a final de cuentas, con otros equipos, y pues, los problemas siguen para Unión Laguna, o sea, no se ha dado algo claro que tú digas, ¿sabes qué? Por esto está dando, siempre hay situaciones diferentes, nunca se repite un line-up. O sea, a final de cuentas le podemos buscar mil y un razones para ver qué está pasando y nos van a salir todavía más. Claro. ¿Por qué? Porque pues no hay claridad con Unión Laguna. Insisto, pues ojalá hoy se dé el resultado, ojalá mañana se dé el resultado, pero siendo sinceros, la calificación cada vez está más lejana para Unión Laguna.
1: Complicada, pero eso en cuanto al béisbol, Javier, en cuanto al fútbol, otra historia también un poquito compleja, por así decirlo. Inician su camino en casa los guerreros del Santos Laguna mañana sábado contra los exhermanos, contra los rojinegros del Atlas. ¿Qué esperar de este partido, mi querido Javier? Tú dime.
10: Fíjate que en el argot, primeramente, la última vez que se enfrentaron fue la temporada pasada aquí en Torreón, fue en el torneo Clausura 2026, el cual se llevó el equipo de los rojinegros 1-0. La última vez que Santos le ganó al Atlas fue en el ya lejano Clausura 2025. Recordarán, Roberto, Mariana, que fue la vez que Santos rompió una racha de más de 17 partidos, ¿sí?, por ahí que no ganaba. Anota doblete Bruno Bartichotto.
0: Fíjate.
10: O sea, fíjate, Bruno Bartichotto, que ahorita ya está jugando otra vez ahí, está en Talleres de Córdoba.
1: Aguante, Talleres.
10: Aguante, Talleres. Digo, a final de cuentas ya ha pasado mucho tiempo. Hubo una época que Santos Laguna no dejaba de ganarle al Atlas.
1: Oye, yo recuerdo en el 2008, Atlas se llevaba 5 o 6 goles de aquí. De
10: en aquel torneo que mencionas ahorita, bueno, más bien en aquella temporada, en la primera vez que se enfrentaron, que fue allá en Guadalajara, 27 de octubre del 2007.
1: Sí, lo recuerdo.
10: Santos Laguna le ganó 5-2 allá en el Estadio Jalisco.
1: Sí, sí.
10: Y el regreso que fue aquí en Torreón le ganó 6-1.
1: Eran clientazos.
10: Era, ¿sabes?, un equipo el cual Santos Laguna le ganaba sí o sí. Era
1: y
10: un
1: ahorita
10: equipo
1: estamos
10: cual...
1: viendo si no perdemos en casa, caray.
10: Y apenas es la segunda jornada. O sea, es lo que más me preocupa. ¿Qué se espera para mañana? Primeramente, a lo mejor no esté también Diego González por molestias físicas.
1: Es lo que te iba a preguntar. ¿Tenemos lesionados ya en la jornada 2? Sí, güey. Ya.
10: Javier Güemes sigue todavía entrenando con el equipo sub-21.
1: Ah, qué caray.
10: Por ahí Kevin Palacios también está entrenando por separado. Mm. En el caso de Diego González, tuvo molestias en el primer partido. Mm. Recordará que hay una jugada en el primer tiempo, sale con alguna molestia en la parte posterior del muslo. Y pues parece ser que no va a estar disponible para el día de mañana. Santos no ha confirmado nada, no han dicho absolutamente nada.
1: Ajá.
10: Ya han sido muy herméticos en ese punto, pero por otro lado es como que uno necesita saber también para ver con qué se cuenta el día de mañana. Claro. No eres el técnico, pero pues también para ver cómo se puede manejar por ahí el resultado, ¿no? Y a final de cuentas, pues el partido es mañana en punto de las 9:00 p.m. Va a ser nada más y nada menos que transmitido por ESPN. Va a ser transmitido a través de Disney Plus y a través de VIX para la gente que lo quiera ver. Aún hay boletos, hay bastantes boletos todavía, así que, pues, si quieren darse la vuelta.
1: Estaban haciendo una promoción inclusive, ¿no? Para los abonados.
10: Para los abonados.
1: Algún boletito extra gratis.
10: Exacto. Un regalo para los abonados, que era un boleto extra, intentando que se llene el estadio, ¿no? Por ahí lo manejaba también el Mudo Aguirre en la semana, que pues espera que se llene el estadio, que la gente vaya a apoyar a los guerreros de Santos Laguna, que él siente que esta temporada va a ser muy interesante y que tanto él como Carlos Acevedo, que son los jugadores que pues vienen de básica, y fíjate, quitó a Javier Abella, me llamó mucho la atención esa parte, tanto él como Carlos Acevedo quieren revertir la situación porque son los jugadores, ahora sí que pues base, los jugadores que son cimientos aquí en Santos Laguna, son crecidos en Santos Laguna, de esa buena generación de Santos que fue campeona desde la sub-15.
1: Sí, sí, sí.
10: O sea, los que volteas a ver ahorita, Chava Mariscal, los que me digas, no fueron campeones. Para atrás, a Bella creo que tampoco le tocó ser campeón en...
1: Creo que sí,
10: inferiores. En inferiores, a lo mejor en una sub-17.
1: Sí, sí, sí. Pero y también fueron campeones en el 18.
10: Esta generación, por ejemplo, del Mudo, de Carlos Acevedo, ahorita otros jugadores que andan en otros lados, como son Uriel Antuna, Jorge Sánchez, Gerardo Arteaga, Jesús Angulo, el Stitch. O sea, toda esa generación... Ah, Ronaldo Cisneros también, claro. ¿Recuerdas a Ronaldo? En toda esta generación, pues sí le tocó ser campeona. ¿Sabe lo que es ser campeón con Santos a pesar de la... O sea, en las generaciones... con límite de edad, no les tocó en el 2021, que era pues la que les tocaría prácticamente a ellos, pierden la final contra el equipo de Cruz Azul, pero pues es lo que decía el Mudo, ¿no? Tanto él como Carlos, que son de cierta forma capitanes del club, van a intentar sacar el resultado el día de mañana y pues...
1: ¿A qué hora
10: pues
1: es nada. El partido? En punto 9
10: de la noche.
1: 9 de la noche.
10: 9 de la noche.
1: Transmitido por televisión muy por cable, ¿verdad?
10: Va por ESPN.
1: Sí.
10: ESPN, acabas Disney Plus, como dije hace unos minutitos, y también VIX. Por ahí por VIX. Y coincido con Mariana, ¿eh? Bastante tarde el partido.
1: Sí, bueno, pues vamos a ver qué ocurre con este juego. Y otros juegos atractivos en la jornada que ya empezó hoy, Javier.
10: Ya empezó la jornada. Empezó desde el martes, técnicamente. Empezó desde el martes la jornada. Pero pues, mencionar, mi querido Roberto, mi querida Mariana, pues vimos un Cruz Azul que ganó 2-1. Vimos a un Toluca que perdió 2-1 también contra Pumas en casa. Ahorita a las 9 el Atlante se enfrenta a las Águilas del América.
1: Buen
10: creo
1: juego.
10: Que duelo interesante. Por otro lado, también Cholos de Tijuana se enfrenta a León a la misma hora, 9 de
1: buen
10: la noche.
1: Buen juego también, sí.
10: En la perrera más grande de México. Ya para mañana Chivas se enfrenta a Bravos de Juárez a las 5:07. Y a las 9 de la noche también mañana, a la misma hora que el partido de Santos Laguna, los Tigres sin Ángel Correa, porque ya se fue a River Plate.
9: Qué apaguito se lo llevaron. Qué mercenario.
0: Solamente tienen al Búfalo.
10: Sí. Pues nada más les queda el Búfalo.
0: Oye, porque ya ni Iñaki
10: acabó. Ociel, porque Iñaki acabó contrato el primero de julio.
0: Sí, sí, sí.
1: Pero a ver, River pagando, Mariana, $16 millones por un jugador de 31 años que no jugaba ya nada, ¿eh? O sea, sinceramente con Tigres.
0: Ya ni era convocado a la selección.
1: Qué robo al River, ¿eh? Qué robo. La verdad, me da gusto, ¿eh? A mí como santista me da gusto que roben al River.
10: Ya tocaba uno. Sí, claro.
1: Pero a ver, qué estafa, ¿no? Increíble.
10: Sí,
1: nomás porque estaba ahí en el grupo de los campeones del mundo y ya.
10: De cierta forma, pues a final de. Ni jugó, no jugó ningún minuto en el Copa del Mundo.
1: No,
0: fue.
10: ¿Eh? No, al 22.
0: Ah, perdón.
10: Al 22.
0: Pensé que aquí.
10: No le tocó. Pero en el 22 ni siquiera tuvo participación. Fue el campeón del mundo, se colgó la medalla. Pero pues a final de cuentas, la Tigre la supo hacer. Les puso el dulce en la mesa, digo, ¿lo quieres? Ok, te cuesta esto, dame 20 millones. No puedo pagarte todo de lleno. Tendría que hipotecar el estadio otra vez para el equipo de River Plate, pero pues a final de cuentas se terminan llevando a ese dulce que querían como lo es Ángel Correa y, insisto, mañana el equipo de los Tigres en punto de las 9 reciben a San Luis. Ya para el domingo Necaxa ahí en Aguascalientes recibe a los Rayados de Monterrey.
1: Buen partido.
10: Y para cerrar la jornada, sí, de hecho bastante bueno a las 5:00 p.m. y a las 7:06 Pachuca recibe a los Gallos Blancos del Querétaro.
1: Bueno, pues estaremos pendientes de esta jornada, Javier, y pendientes de la información que nos dese a través del fin de semana en nuestra página Hola FM. Gracias, Javier.
10: Bueno, de nada, que tengan excelente tarde y fin de semana, cuídense y pues vámonos.
1: 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Mariana, ahora sí te agradezco que me hayas echado la mano en este espacio que se llama Hora de la Tarde.
0: Gracias, Roberto, y gracias también a todos por el favor de su atención. Nosotros nos despedimos, les deseamos que tengan excelente noche, excelente fin de semana, que descansen. Y nos vemos y nos escuchamos el próximo lunes.
1: Gracias, Jojo Elizalde. Mi nombre es Roberto Iturriaga. A nombre del contador Francisco Juaristi, deseo que pase un excelente fin de semana. Quédese siempre en sintonía de Grupo Horizonte Lagunero. Adiós.
10: Arriba el Santos.
2: 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En Kiss FM son las 8:02. 8:02.
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0: En Kiss FM son las 8 con 20 minutos.
1: 8:20.
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0: En Kiss FM son las 8 con 48 minutos.
1: 8:48. 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
0: 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En Kiss FM son las 9 en punto.
2: 9 o'clock.
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0: En Kiss FM son las 9 con 19 minutos.
1: 9:19.
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0: En Kiss FM son las 9 con 35 minutos.
1: 9:35. 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

0: En Kiss FM son las 9:54.
1: 9:54.
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0: 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En Kiss FM son las 10 en punto.
1: 10 o'clock.
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7: ¿Cómo están? Soy Claudia Mejía. Una nueva semana, un nuevo episodio. Hay un tema que, pues como mujeres tal vez sepamos cómo manejarlo, pero tal vez haya mujeres o adolescentes que aún no, y es este tema de la higiene menstrual. Y para eso tenemos a nuestra querida doctora Carelia Mendoza, ella es ginecóloga. ¿Cómo estás, doctora?
8: Muy bien, muchísimas gracias, un gusto estar con ustedes.
7: Hablemos de la higiene menstrual, pero sí quisiera como una guía, ¿no? O sea, saber el paso a paso.
8: Claro.
7: De una buena higiene menstrual.
8: Hablar de higiene menstrual es un tema bastante amplio en el sentido de que hay muchas cosas que aún no sabemos. Sin embargo, pues la mayor parte de nosotras tenemos el contacto o de alguna manera nos introducimos a la higiene menstrual como Dios nos da a entender, porque
7: sí.
8: Nadie nos explica qué usar, cómo usar, cada cuánto cambiarlo. En el mejor de los casos, nuestra mamá, prima, tía, amiga nos orientará un poco. Pero a pesar de todo lo que hemos avanzado en comunicación, en normalización del periodo menstrual, pues finalmente no hemos logrado que esto sea hablado de manera amplia, ¿no? Porque todo el mundo esconde como esa parte todavía. En muchas ocasiones pensamos que esto es como algo que es sucio, ¿no?
7: Mucho tabú.
8: Mucho tabú, justamente. Lo primero que debemos de saber es, cada mujer es única, cada mujer tiene afinidades o facilidades para determinados productos de higiene menstrual, pero lo más importante es a ti que te sirve y a ti que te acomoda.
7: Esto de las copas no es tan nuevo, ya tiene tiempo, pero el otro día yo hablando con una prima le decía, bueno, ¿por qué no intentas usar la copa? Dice, es que no he tenido relaciones. Y yo me quedé como en ceros y en blanco porque no supe qué decirle, porque no estoy informada sobre esta parte, este producto de la copa. Entonces, ¿esto es un mito? ¿Es real? ¿Quién puede usar la copa? Bueno, tú nos acabas de decir lo que mejor te acomode y te funcione.
8: Estos dos elementos, al igual que los tampones, son situaciones que tenemos o objetos que tenemos que introducir dentro de la vagina. Aquí el por qué usarlos o no usarlos cuando se ha tenido o no se ha tenido vida sexual depende precisamente de un mito que tenemos muy arraigado, de la cuestión de virginidad. Tenemos muchas veces esa idea de que si no se han tenido relaciones sexuales, no se pueden utilizar este tipo de copas o de discos o de tampones. Si la paciente está consciente de que su virginidad está únicamente dada por una estructura anatómica que puede o no estar presente, puede o no romperse en el momento de la primera relación sexual. Y para ella es mucho más fácil utilizar mediante educación que nosotros le damos a veces en el consultorio para la utilización de tampones o copas menstruales, pues adelante. Aquí la única situación es que cuando no han tenido vida sexual, utilizar este tipo de elementos puede llegar a producir un poco de dolor o incomodidad. Por eso es que muchas veces pues no se les recomienda, pero no propiamente está prohibido.
7: ¿Cuál sería la opción para las personas que no tienen un fácil acceso a estos productos?
8: En muchas zonas rurales incluso todavía utilizan telas como tal para absorbentes y no utilizar productos que sean desechables, y precisamente por el alto costo que tienen. Entonces son regiones en donde están acostumbrados a utilizar los recursos propios, porque no hay forma de que ellos tengan acceso a otro tipo de procesos o de materiales como las toallas sanitarias.
7: Y por ejemplo, si estas mujeres utilizan estas, supongo que son como los pañales que usan para los niños.
8: Sí, o incluso, por ejemplo, algunas telas absorbentes como los tipo toalla.
7: Okay.
8: La toalla para lavarse las manos pueden llegar a utilizar. Okay. Y lo único que se les recomienda es que estén perfectamente lavadas, perfectamente secas antes de utilizarlas, porque esto puede ser un factor de riesgo para infección. La copa menstrual es una excelente opción, pero también tiene ciertas situaciones que debemos de tomar en cuenta. Entiendas que tienes que cambiarlo cada 6 a 8 horas recomendablemente, incluso de acuerdo a la cantidad de flujo que tienes, puede ser esto más frecuente. Al igual que con la toalla sanitaria, se recomienda cambiarla entre cada 6 a 8 horas para evitar algún accidente o alguna situación de infección.
7: Tipo de ropa interior.
8: Okay.
7: O sea, que podamos utilizar.
8: Bien. Independientemente de que estemos o no en un ciclo menstrual, nosotros debemos utilizar ropa interior que sea completamente algodón, es la recomendación siempre, completamente de algodón. Tratar de evitar que tenga colores, porque se ha visto que incluso los colores pueden llegar a tener algunos elementos que pueden ser disruptores endocrinos. Tratar de evitar telas sintéticas precisamente por el contacto con estos disruptores endocrinos o por contaminación. Y ropa que no sea muy ajustada, porque pues nos encanta meternos en esos pantalones súper embarrados que nos ponemos con calzador, pero no es como lo más sano, ¿no? Entonces, en cuanto a la ropa interior, pues no debe ser ajustada y debe ser de algodón preferentemente.
7: El lavado de manos. O sea, yo creo que debe ser el primer paso, así uses lo que estés usando, lavarte las manos.
8: Sí. Independientemente del producto que nosotros utilicemos, siempre se recomienda para remover cualquier producto de higiene menstrual lavarse las manos previamente, porque vamos a tocar nuestra área genital todo lo que traemos en las manos, o sea, todo lo que toca nuestras manos en todos lados, pues tiene mucha contaminación de muchas cosas. Entonces, lo ideal es sí lavarnos las manos antes de ir al baño.
7: Por favor, y después también, ¿no? Digo,
8: sí.
7: La preciosa hay que cuidarla. A la hora de lavar tu área genital, hay demasiados productos también, existen muchísimos productos, jabones, lociones, etcétera, etcétera, etcétera. ¿Qué es lo recomendable para la limpieza?
8: Lo recomendable es no utilizar productos perfumados, que eso es fundamental. Bañarnos únicamente con agua y jabón, jabón neutro de preferencia, sin aromas, sin olores añadidos, porque estos pueden llegar a generar contaminación como lo hablamos con los productos de higiene menstrual. Entonces, realmente, otra vez venimos de campañas publicitarias en donde dicen que nuestro cuerpo tiene que oler a flores del campo y pues la realidad es que no es
7: obvio,
8: cierto.
7: No.
8: Entonces, pues nos hemos acostumbrado a que debemos de oler perfumadas todo el tiempo y esto no es necesario. Con que nosotros tengamos una higiene con un jabón neutro, un jabón de baño que no sea perfumado, es suficiente. Existen muchos productos, mientras estos no tengan algunos fenoles, algún aromatizante, podemos utilizarlos.
7: La limpieza para ir al baño, ¿cómo debería de ser?
8: Siempre tratamos de encontrar productos que nos puedan ayudar en nuestra vida diaria. Entonces, hay, por ejemplo, a quienes se les facilita las toallitas húmedas. La realidad es que dentro de todo lo que se ha estudiado, lo único que se pide es que si se utilizan, por ejemplo, toallitas húmedas, estas no sean con alcohol y no tengan ningún tipo de perfume. Entonces, lo que hacemos habitualmente y la práctica común es el uso de papel higiénico, con lo cual tendría que ser suficiente. Lo ideal es que nosotros tuviéramos un lavado con agua y posteriormente solamente secar a palmaditas con el papel higiénico, pero se considera que utilizar únicamente el papel higiénico y limpiarnos de adelante hacia atrás, pues tiene que ser suficiente para nuestra higiene.
7: ¿Y baño diario?
8: Baño diario, sí, por supuesto.
7: ¿Estés o no estés en tu periodo?
8: Así es.
7: Okay. Bueno, digo baño diario porque, bueno, una sabe de eso, ¿no? Entonces claro. Ya una a los 2 días y si no te bañas ya estás como de...
8: Exacto, pero también tratar de no exagerar en nuestro aseo diario, porque pues hay pacientes que se lavan con ciertos jabones que son muy abrasivos para la piel, entonces este tipo de jabones está prohibido.
7: ¿Cómo abordar este tema con las niñas, con las hijas?
8: Primero debemos de aprender nosotros, quitarnos todos los tabús, todos los mitos que tenemos en la cabeza, quitarnos las dudas. Y segundo, pues entender que también nuestros hijos ahora tienen acceso a otro tipo de elementos que a veces pues llegan a conocer más de ciertos temas que nosotros. Entonces, entre mejor estemos preparados, podemos pedir apoyo de un médico para poder orientar a nuestros hijos sobre estos temas.
7: Pues muchísimas gracias por estar aquí y por darnos estos tips. Soy Claudia Mejía. Bye.
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0: En Kiss FM son las 10 con 27 minutos. 10:27.
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0: En Kiss FM son las 10 con 45 minutos.
1: 10:45. 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

0: 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En Kiss FM son las 11 con un minuto. 11:01.
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0: En Kiss FM son las 11 con 18 minutos.
1: 11, 18.
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0: En Kiss FM son las 11:35.
1: 11:35.
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0: En Kiss FM son las 11:53.
1: 11:53. 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

0: En Kiss FM es la 1:56.
1: 1:56.

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1: En Kiss FM son las 3:32.
2: 3:32.

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En Kiss FM son las 4 con 50 minutos. 4:50.

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0: 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En Kiss FM son las 6:03.
1: 6:03.
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0: En Kiss FM son las 6:20.
1: 6:20.
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0: En Kiss FM son las 6:37.
1: 6:37.
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0: En Kiss FM son las 6 con 54 minutos.
1: 6:54.
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0: 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En Kiss FM son las 7 con 3 minutos. 7:03.
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0: En Kiss FM son las 7 con 19 minutos. 7:19.
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0: En Kiss FM son las 7:35.
1: 7:35.
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0: En Kiss FM son las 7:51.
1: 7:51.
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0: Ya estamos.
1: Totalmente en vivo en este espacio dedicado a la tutela responsable de animales de compañía. Yo soy el doctor Chimés y me acompaña, como todos los sábados, el doctor Carlos Esquivel Lacrua, el amarillo. ¿Cómo estás, Yellow? Buenos días.
2: ¿Cómo estás, mi querido doctor Chimés? Mis queridos y queridas, muy buenos días. Bienvenidos, bienvenidas a nuestra cita de madrugada como cada sábado aquí en Stray Perks. Muy contentos de que estén con nosotros, de que nos acompañen. Y por supuesto, saludamos allá a los controles en Exa 95.5 a nuestra querida Karen, allá en Radio Mundo 89.3 a nuestro querido Noé, y en la comarca lagunera a través de Kiss FM 89.1. Parece ser que está nuestro querido Baldo. Abrazo a los tres, muchas gracias por hacer la transmisión de este programa. Y bueno, mañana bonita, soleada, fresca y programa redondo. Como siempre, mi querido Chimés, las pet news, animales en la historia, el estado de pelo salvaje, el cotorreo, las preguntas, los mensajitos. Bueno, ¿qué te digo? Programa completo, mi querido Chimés.
1: Ah, así es, mi querido y bien ponderado Yellow, y ya saben que este programa no está completo. Nosotros no somos felices hasta que no nos mandan un mensajito a través de nuestro WhatsApp, que está a sus órdenes y que es el 442-502-4685. Cualquier duda que tengan acerca de su perro, gato, perico, ratón, rana, tarántula, pescar, bajo, caballo, conejo, lo que tenga usted en su casa, está en el lugar adecuado para tener información profesional sobre su cuidado y bienestar. Y la verdad, un programa padrísimo el día de hoy. Por supuesto, vamos a tener animales en la historia. ¿De qué va a tratar, doctora? ¿Cómo estás? Buenos días.
2: Doctora.
3: Hola, hola, buenos días a todos, pelo escuchas, doctores y todo mundo. Hoy vamos a hablar de las piedras besoares. Al ratito les platico.
1: Órale.
3: Qué son.
2: ande usted.
1: Ahí está, y con el Doc Solórzano también un temazo el día de hoy, algo muy importante que hacen acerca de la conservación, querido Doc.
4: Hola, ¿qué tal? Buenos días a todos. Pues sí, vamos a platicar ahora de un caso muy curioso y un caso que es importantísimo, que es el desenmayamiento. Es decir, es quitarles a todos los lobos marinos que de repente se atoran con algún cable, con algún hilo de pesca, un pedazo de red, y rescatárselos, quitárselos, y vamos a tener una invitadaza, la doctora Fernanda Ramírez, quien es gran amiga y trabaja básicamente en campo. Imagínense el tener que acercarse a las manadas, el tener que sedar de alguna manera con dardos sin que los animales se ahoguen, que ese es todo un temazo, sedar a los animales, atraparlos, colocarlos, subirlos a las lanchas, quitarle estas mallas y regresarlos al mar para que sigan sobreviviendo. Tristemente, otra vez, un problema creado por los humanos que afecta a nuestra fauna marina.
1: Ándale, pues ahí está todo lo que vamos a tener el día de hoy, querido y bien ponderado Yellow, y pues ya tenemos las pet news, si quieres, ya están listas.

0: La Procuraduría Federal de Protección al Ambiente de Oaxaca reporta la recepción de un cachorro de ocelote, el cual fue hallado por comuneros del municipio de San Juan José Tenango. Al no encontrar a la madre, el felino fue trasladado a una clínica veterinaria para proporcionarle primeros cuidados. Posteriormente fue llevado a un recinto con plan de manejo y la infraestructura necesaria para brindarle atención médica. En los últimos años han nacido un par tapirés centroamericanos en el zoológico de Chiapas. Como parte de un programa de cooperación interinstitucional entre la Dirección de Centros de Conservación de Vida Silvestre y el SOMAT Chapaneco, se logró reproducir esta importante especie al intercambiar ejemplares y contar con las condiciones adecuadas para su bienestar. Diversos parques zoológicos anunciaron nuevas actividades educativas enfocadas a sensibilizar al público sobre la protección de especies amenazadas. Además de exhibiciones, los visitantes podrán conocer proyectos de reproducción, rescate y rehabilitación de fauna, reforzando el papel que estos centros desempeñan en la conservación y la educación ambiental. Especialistas aprovecharon la temporada vacacional para recordar a los tutores de perros y gatos la importancia de mantener al día esquemas de vacunación, desparasitación y revisiones médicas periódicas. También recomendaron extremar cuidados frente a las altas temperaturas, mantener agua limpia disponible y evitar paseos durante las horas de mayor calor para prevenir golpes de calor. Un nuevo proyecto ambiental utilizará inteligencia artificial, sensores y monitoreo biológico. Esto para evaluar en tiempo real la salud de árboles, aves y otros animales que habitan parques urbanos. El sistema permitirá detectar problemas antes de que se conviertan en amenazas para la biodiversidad y representa un avance importante en el manejo moderno de áreas verdes. Autoridades sanitarias internacionales reforzaron la vigilancia epidemiológica debido a diversos brotes asociados con alimentos de origen animal y fauna silvestre. Expertos recuerdan la importancia del control sanitario, la inspección veterinaria y el combate al comercio ilegal de productos animales para prevenir enfermedades zoonóticas que afectan tanto a personas como animales. Investigadores documentaron un sorprendente comportamiento en orcas que golpean con enorme fuerza a grandes peces luna. Los especialistas analizan si esta conducta forma parte de un método de enseñanza para ejemplares jóvenes o simplemente representa una forma de juego. El hallazgo aporta nuevos conocimientos sobre la compleja inteligencia social de estos mamíferos marinos.
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0: Ya estamos de regreso aquí en Está de Pelox. Pues bueno, ahí las Pet News, un poquito de todo, querido Yellow. Pero fíjate que ya medio se despertó la manada y les enviamos de una vez saludos. Buen día, doctores. Feliz sábado. Los saludan. Jack, Rose y su tutora Fer desde la Blanca Mérida. Nos dice, a esta hora ya estamos a 27 grados. La máxima será de 35.
1: ¡Viejito! ¡Ya está! ¿Cómo juega con tu globo, Rose? Rosa está de pelo, siempre goza.
0: Bueno, pues está ahí de lujo, calientito allá. Y por supuesto, luego
1: Canuta está de pelo, disfruta.
0: Ya se reportan Canuta y Luna. Dice, vamos a esperar las secciones, siempre son muy interesantes. Ah, pues muchas gracias, querido Federico, que es el tutor de Canuta y Luna, estas perritas más maravillosas. Por acá nos dicen muchas felicidades por el Día del Perro a toda la manada. Ah, pues sí, es verdad. Vale. Esta semana estuvimos festejando el Día del Perro y pues sí, les enviamos un abrazo a toda la manada que nos está escuchando y para que también se reporten a través del 442. 502
1: 46 85.
0: Ya saben que están en el espacio dedicado a la tutela responsable de animales de compañía y de animales en general, oye, porque también nuestra super sección de Está de Pelox Salvaje es una cosa maravillosa y pues creo que hay que ir al corte, querido Yellow.
1: Bueno, pues hagamos caso, vamos a este primer corte y regresamos con Max. Vamos a empezar con animales en la historia, porque ya llegó, ya está aquí la doctora Maru Gigi. Así es, vámonos al corte y regresamos. No te vayas, tenemos más.
2: 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Son las 8 con 11 minutos. 8:11.
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0: Ya estamos de regreso aquí en Está de Pelox, felices de la vida de estar con ustedes, de que nos acompañen y que nos manden mensajitos a través de nuestro WhatsApp, que está a sus órdenes y que es el 442-502-4685. Ya saben ustedes que cualquier duda que tengan acerca de su perro, gato, perico, ratón, rana, tarántula, pesca, carabajo, caballo, conejo, lo que tenga usted en su casa, esté en el lugar adecuado para tener información profesional sobre su cuidado y bienestar. Y pues vámonos ya directamente, animales en la historia.
1: Hola.
2: Ya llegó, ya está aquí la doctora Maruchichi.
1: Buenos días a todos. Oigan, pues hoy les voy a hablar no precisamente de un animal, pero sí de una cosa que se forma en el estómago de algunos animales. Las piedras besuares, ¿las conocen, doctores?
0: Hay una cosa maravillosa.
1: A ver, cuéntenme rápidamente en 2 segundos, doctor Amarillo, ¿qué es una piedra besuar?
2: El trico besuar es un acúmulo de pelo y de cuanta cochinada se acumula.
1: Eso es muy buena definición.
2: Así dijiste, 2 segundos.
1: Super, muchas gracias, doctor Amarillo. Puede ser usted muy conciso en sus explicaciones.
2: En pocas palabras, es una piedra de shit con 1,000 otras cosas.
1: Bueno, pues fíjense que esa piedra de shit que dice el doctor ha sido muy importante en la historia. Y bueno, sobre todo cuando hablamos de las épocas coloniales. Fíjense, es la historia, esta historia de las piedras besuares, es la historia de un extraño objeto que se encuentra en el cuerpo de algunos animales y que durante siglos fue considerado un tesoro capaz de atraer la caza, curar enfermedades e incluso combatir venenos. ¿A qué no sabías eso, doctor Amarillo? A ver.
2: No,
1: a ver.
2: Bueno, yo imagínate poner tu altar a San Caca.
1: Ay, no, por favor. Bueno, pues como dice el doctor Amarillo, las piedras besuares son concreciones, es decir, unos objetos duros y concretos con apariencia de bola que se forman por varias capas y al principio fueron encontrados en el estómago de una cabra originaria de Persia e India. Las besuares orientales se consideraban como los únicos, originales y más eficaces remedios contra el envenenamiento hace muchos siglos. Sin embargo, las besuares no solo se producían en el estómago de las cabras, también se llegaron a encontrar en simios, puercoespines, pájaros, rinocerontes, antílopes y vacas. En América se hallaron en las vicuñas, las alpacas, los guanacos y las llamas de Perú, mientras que aquí, en esta región de la Nueva España, se encontraron en diversas especies de venados. Es más, para que les dé un poquito de repelús, los estómagos humanos también los pueden producir con cabellos, fibras vegetales o medicamentos. Para muchos pueblos indígenas, esta piedra era una señal de fortuna, un regalo del mundo espiritual y un objeto capaz de asegurar futuras cacerías. Los antropólogos que han trabajado con comunidades indígenas de México encontraron que estas piedras, conocidas como besuares, eran conservadas con gran cuidado y utilizadas como amuletos para la caza. Entre algunos grupos se creía que permitían al cazador encontrar más fácilmente a los animales y mejorar su puntería. Pero tener una piedra de estas también implicaba responsabilidades y no podía ser tratada de cualquier manera. Fíjense que en muchas culturas indígenas de México existía la creencia de que existía una entidad conocida como el señor de los animales o el dueño del monte, quien era considerado el guardián de los animales silvestres y era quien decidía cuándo los cazadores podían obtener una presa. Imagínense qué bonito. No, o sea, teníamos que pedir permiso para ir a cazar. Las piedras besuares estaban estrechamente ligadas con esta figura. Poseer una de estas piedras significaba haber recibido un favor especial, pero si el cazador abusaba de la caza o faltaba el respeto a los animales, podía perder la piedra y también su buena fortuna. Entre algunos grupos se decía incluso que los venados a los que les habían sacado la piedra intentarían recuperarla y vengarse de quien no respetara las reglas establecidas. Es decir, los venados iban a regresar en la noche, iban a recoger su piedrita, o sea, el espíritu del venado, y ahí se le había acabado la suerte al cazador. Los pueblos indígenas veían en los besuares objetos sagrados relacionados con la caza, pero ¿qué creen? Los europeos, que también las conocían, los observaban de manera muy distinta. Resulta ser que desde la Edad Media circulaba en Europa la idea de que ciertas piedras encontradas en el interior de algunos animales tenían propiedades medicinales extraordinarias. La palabra besuar proviene del persa y significa algo parecido a expulsar veneno. Durante siglos, por eso se creyó que estas piedras podían curar intoxicaciones y neutralizar sustancias venenosas. Cuando los españoles llegaron a América, descubrieron que también había besuares y comenzaron una nueva historia, porque resulta que los comerciantes, los médicos y los misioneros europeos vieron en las besuares americanas una oportunidad de comercio. Qué raro, ¿no? Los naturalistas, como Francisco Hernández, estudiaron a los venados novohispanos y documentaron la presencia de estas piedras. Y después, médicos y religiosos las incorporaron a diversos tratados sobre medicina. Un jesuita muy famoso, que se llamaba Juan de Steinefeld, trabajó en las misiones del norte y publicó en el siglo XVIII el famoso Florilegio Medicinal, donde recomendaba el uso del polvo de piedra besuar para tratar diversos males, desmayos, enfermedades del corazón, fiebres, mordeduras de animales y otras afecciones. En los siglos XVI, XVII y XVIII, los médicos también hacían distintos experimentos para comprobar si de veras el polvito de la piedra besuar disuelto en agua funcionaba contra los venenos. Y algunos relatos llegaban a decir que los animalitos envenenados sobrevivían después de recibir el polvo de la piedra besuar. Y otros autores describían curaciones sorprendentes con este polvito de piedra de Shed, como dice el doctor Amarillo.
2: Imagínate
1: que se tomaban. No, ya les contaré qué más se tomaban. Pero bueno, resulta ser que pensaban que todo esto era efectivo, pero se les olvidaba que en el siglo XVI un cirujano francés que se llamaba Ambroise Paré había demostrado que las piedras besuares no tenían nada de mágicas ni milagrosas, mucho menos eran un antídoto universal para los venenos. Y bueno, este médico francés pues decidió demostrar que las piedras besuares no servían para remediar los males de nada, porque estaba también como muy en contra de las creencias populares y medievales que atribuían pues todos estos, ideas milagrosas a los objetos. Y entonces resulta que Paré, y fíjense lo que hizo para demostrar que las piedras besuares no funcionaban. Hizo una prueba, un experimento, con un cocinero de la corte condenado a la horca. Resulta que a este cocinero le administrarían un veneno mortal y pues la idea era que de inmediato le dieran los polvos de piedra besuar. Si el pobre hombre sobrevivía, iba a recuperar su libertad y si no, pues se iba al hoyo, ¿no? Pero pues, ¿qué creen? El cocinero murió envenenado unas horas después y así Paré comprobó de una forma empírica que las piedras besuares pues no tenían las propiedades de ser antivenenosas. Ahora bien, pues más allá de la verdadera eficacia médica, mágica y musical de las piedras besuares, lo que resulta fascinante es observar cómo un mismo objeto podía tener significados completamente distintos según quien lo utilizara. La historia de las besuares nos muestra dos maneras diferentes también de relacionarnos con los animales. Por un lado, los pueblos indígenas de nuestro país veían al venado como parte de una red de relaciones que incluía la comunidad, el monte y numerosos seres espirituales que protegían a los animales de ser cazados de forma abusiva. Por el otro lado, los colonizadores europeos observaban a los animales como fuentes de recursos capaces de generar conocimiento científico, medicinas y beneficios económicos. Ambas ideas reflejan formas distintas de comprender el mundo y nuestro lugar dentro de él. Hoy, por supuesto, me voy a despedir con una pregunta. ¿Qué nos puede enseñar esta historia en pleno siglo XXI? ¿Y qué nos dice de nuestra relación histórica y cultural con los animales? Ya lo reflexionaremos. Y aquí has terminado.
0: Ándale.
2: Ay, ay, ay.
1: Fíjate, ¿cómo ven, que, doctores?
2: No, incluso en los gatos, ¿no? Las famosas bolas de pelo es lo mismo. Ajá. Nada más que en estos animales que tú ya nos platicaste, son unas rocas. Incluso ahí en la Facultad de Medicina Veterinaria, nuestra casa, en uno de los edificios hay un museo de patología y hay un montón de estos tricobesuares, precisamente trico significa pelo, y ahí uno las puede observar y son auténticas rocas y hay de todos tamaños, chiquitas, medianas, grandes y grandototas.
1: ¡Órale! Entonces,
2: pues imagínense, nada más. Pero fíjate que la reflexión que haces, doctora Mayu, es interesante, porque eso nos muestra que en la humanidad, en los humanos, los mitos, las creencias se convierten en realidad. Y la ciencia se basa en el conocimiento y precisamente está encaminada pues a disipar mitos y creencias. Cuando la ciencia no puede comprobar algo así, sigue siendo eso, un dogma de fe, cualquiera que usted sea, ¿no? Religioso o no, se cree en algo y esa creencia se convierte en realidad. Ustedes se acordarán, sobre todo los más grandecitos como José Luis Solórzano y Navarrete Chimés, de que la tos en los perros se curaba con el collar de limones, ¿no?
0: Claro.
1: Ay, eso hacía mi abuela, claro.
2: ¿Cuántos años estuvo arraigado ese tipo de cosas?
1: Sí. ¿No? Sí, ¿no? Y como las creencias de los chupamirtos y todo eso.
2: Sí.
1: Pero fíjate que era bien interesante, porque si ves las piedras besuares de esta época de la que estoy hablando en Europa, las tienen engarzadas como joyas, ¿no? Están cubiertas de oro con piedras preciosas, pero incluso los reyes las traían amarradas al cinturón porque las tenían ahí como protección, porque claro, temían tanto que los envenenaran que tenían en la cintura ahí colgada siempre su piedrita besuar, ¿no? Como, pues eso, como antiveneno.
2: El aroma de esa piedrita, pues yo creo que no se te acercaba nada, más bien.
1: Ay,
2: ¿sí? Ese era el antídoto, ¿no?
1: Ay, no se me había ocurrido pensar en cómo huele una piedra besuar, doctor, pero si
0: era pues nada de olé.
3: No huele nada bien.
2: Si han tenido, bueno, no sé si hayan tenido oportunidad, pero los que andamos en esto, la medicina veterinaria, en muchas ocasiones cuando andábamos en las granjas o en los ranchos, de repente llegábamos a encontrar una y no, bueno, ¿qué les quiero decir?
1: ¿Cómo
2: era una cosa tremenda? Pues imagínense todo eso fermentado y todo lo que tiene, pues evidentemente, pues sí, no es nada agradable, sobre todo porque proviene pues del intestino. Sí.
1: Uy, ahora súmatela, guácala.
3: Guácala. Sí. Oye, doctora.
0: Pero tantito polvito, nada más.
3: Sí, te voy a dejar una tarea, doctora, ya que me estás platicando.
2: Órale.
3: De las besuares. No.
1: Venga, doctor, venga.
3: Yo sé, hay alguna cosa que se llama el ámbar gris. Ajá. Nada más ahí lo dejamos, no vamos a hablar más, pero es también un producto de desecho de alguna especie especial.
2: Sí.
3: Y también durante mucho tiempo fue considerado tan extraordinario que era más caro inclusive que el oro. El ámbar gris, échenle un ojito por ahí. Sabemos que el ámbar, ya nos platicarás qué es el ámbar y cómo funciona, pero el ámbar gris es una situación especial. Y tú, que eres especialista en buscar historias extraordinarias y como buena historiadora que eres, seguramente vas a encontrar algo interesante acerca de este tema.
1: Ok, doctor, lo busco. Andale. Y si no, te pregunto.
3: Con todo gusto. Y como dice el doctor Esquivel, y son apestosonas y son duras rocas que se van formando y se forman en todas las especies, pero mucho en los rumiantes, es decir, venados, vacas, es donde más se dice. Y en algún momento se decía que a lo mejor era por la falta de la vesícula biliar, porque los venados, entre algunas otras especies, no tienen vesícula biliar, y entonces por eso decían que se iban formando, aunque los hemos encontrado en gatos y en otras especies que sí tienen vesícula biliar.
0: Ándale.
2: Exactamente.
1: Pues, muchas gracias. Nos oímos, te lo escuchas en 8 días. Abrazos a todos.
2: Nos vemos, doctora.
0: Gracias, doctora.
1: Gracias. Bye. Igual.
0: Y ¡corte! Bueno,
2: está bien. Vámonos al corte. Regresamos. ¿A dónde? Ahí está de Pelox.
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0: Ya estamos de regreso aquí en Está de Pelox. Felices de la vida de estar con ustedes, de que nos acompañen y que nos manden algún mensajito a través de nuestro WhatsApp. Está a sus órdenes y que es el 442-502-4685. Cualquier duda que tengan acerca de su perro, gato, perico, ratón, rana, tarántula, escarabajo, caballo, conejo, lo que tenga usted en su casa, está en el lugar adecuado para tener información profesional sobre su cuidado y bienestar. Oye, por acá la doctora Erna Marta de Villalópez, que le enviamos un abrazo y un beso, nos dice que el 23 de julio también es el Día Internacional de los Delfines y Ballenas. Aquí el Doc Solórzano, que es el súper especialista, nos dice que el 23 de julio, desde el 23 de julio de 1986, se promueve su protección y freno a la caza de estas especies, promovido por la Comisión Ballenera Internacional. Bueno, gracias, doctora. Entonces fue el Día del Perro, fue el Día de los Delfines y de las Ballenas. Y una cosa maravillosa durante esta semana. Por acá nos dicen, ojalá y la doctora Maruchis hable de en Animales de la Historia acerca del origen del Jack Russell. Bueno, pues también sería interesante a ver si la doctora puede hablar de origen de algunas razas de perros, que la verdad son muy, muy interesantes y han sido importantes en la historia de la humanidad. Y bueno, pues seguramente lo haremos. Y pues ya estamos, como lo escuchamos, en la parte más salvaje de este espacio. Y pues vámonos directamente a platicar de este interesantísimo tema y sobre todo cómo podemos ayudar, ¿no?, a estas fundaciones, asociaciones que se dedican a ayudar a los animales silvestres, querido Yellow.
1: Por supuesto, y nos da mucho gusto recibir a nuestra invitada de esta mañana. Ella es médica veterinaria zootecnista, ya con más de una década de experiencia, fíjense nada más, en medicina, rescate, rehabilitación, investigación y conservación, y yo diría y conexos, de mamíferos marinos. Se desempeña como gerente veterinaria en Cabo Dolphins, donde coordina programas de bienestar animal, medicina preventiva y proyectos de conservación con impacto ambiental. Está enfocada principalmente en la medicina, la atención y la conservación de mamíferos marinos. Ha participado en campañas de rescate y de desenmaye, que es el tema que nos ocupa esta mañana, de lobos marinos en Baja California y Baja California Sur, en colaboración con autoridades ambientales, instituciones académicas y organizaciones civiles. Asimismo, ha contribuido para monitorear la salud de poblaciones silvestres de lobos marinos, generando información científica para su conservación y obviamente del ecosistema. Tiene una maestría en sostenibilidad y gestión medioambiental y su mayor interés profesional está centrado en la medicina de la conservación y el desarrollo de alianzas estratégicas entre el gobierno, la academia, la iniciativa privada y la sociedad civil para impulsar proyectos de conservación con resultados medibles y sostenibles. Su misión es demostrar cómo la medicina veterinaria puede convertirse en una herramienta clave para la conservación de la biodiversidad y la protección de los ecosistemas marinos. Te saludamos con mucho gusto, doctora María Fernanda Echenique, bienvenida. Gracias por aceptar nuestra invitación. Buenos días.
2: Buenos días, pues muchísimas gracias por el espacio. Creo que hablar del desenmaye de lobos marinos es un tema que no solo implica rescatar un animal, sino que también influye directamente en la conservación de la especie. Y dar visibilidad a esta problemática, pues es fundamental para generar conciencia, y entre más personas conozcan el tema, más podemos ayudarlos y más oportunidades tenemos de conservar esta especie.
1: Y por supuesto, José Luis Solórzano, oye, yo pensaba que ya todo esto de que estos animales, otras especies, se enmayaran en redes de pesca y todo esto, ya como que se había controlado, pero vemos que no, ¿verdad? Sigue siendo un problema.
3: No. Efectivamente, y el ejemplo de la doctora María Fernanda, que a la que saludamos con mucho gusto, que está... ejemplo de cómo los médicos veterinarios especialistas en fauna silvestre pueden dedicarse al cuidado de los animales bajo cuidado profesional, bajo condiciones controladas, donde lo que aprendemos lo llevamos al campo. Y el caso de María Fernanda es muy específico, porque además de trabajar en un acuario, en un delfinario, cuidando los animales diariamente, además combina su trabajo con investigación y trabajo de campo. Ese es cómo realmente se está logrando hacer la medicina de la conservación. Cuando hablamos de medicina de conservación, hablamos no nada más de medicina de perros y gatos, como lo tenemos normalmente en nuestras pequeñas especies, sino que también todo lo que aprendemos dentro de los zoológicos, los acuarios, los delfinarios y estos centros, podemos aplicarlo y llevarlo hacia la naturaleza y trabajar en campo, donde hay muchísimo trabajo por hacer. Y como bien dices, Carlos, desafortunadamente estas redes de pesca siguen siendo un problema, no nada más para los lobos marinos, sucede con las ballenas, sucede con las tortugas y con una gran cantidad de especies que son afectadas por estos artículos humanos.
1: Sí, por supuesto. Oye, Marifer, y en ese sentido, porque bueno, una cosa es la atención directa de quitarles estas mallas, pero yo creo que por otro lado es la participación y la educación con los grupos de pescadores, con todas estas personas, como para que esto no siga sucediendo, ¿no? Y creo que ahí tienes una participación muy importante. Cuéntanos.
2: Sí, totalmente. La verdad es que aquí el trabajo de las autoridades, de Profepa, de CONAM y de todas las asociaciones civiles, instituciones privadas que trabajamos en esto, pues tenemos que por parte, de manera individual y separada, digamos, o sea, como asociaciones, estar haciendo estos proyectos con las comunidades pesqueras. Es súper importante el poder llegar a los pescadores, el poder llegar a la comunidad para que entiendan esta problemática y puedan ser parte de la solución. Muchas veces, pues, juzgan, ¿no? Yo he escuchado personas que es como, no, es que los pescadores con sus redes, pues no, ellos están sobreviviendo, es un trabajo que llevan haciendo de manera ancestral y no necesariamente lo están haciendo mal, ¿no? Pero definitivamente podemos encontrar otras formas de hacer pesca artesanal que pues dañen menos a estas especies. Pero sí, o sea, el encontrar alternativas y hacer equipo con las comunidades es súper importante para pues tratar de mitigar un poco esta problemática.
1: Sí, sobre todo tratar de romper un paradigma de algo que se ha hecho una tradición de generaciones, como es la pesca. Me imagino debe ser muy complicado, pues, convencer pescadores de su herramienta de trabajo básica, pues, son sus redes, ¿no? Pero yo creo que el sistema de pesca, que ahora ya pues hay conocimiento al respecto, pues, tratar de cambiar eso para ustedes es una labor titánica, más allá de lo que es el trabajo directo para evitar el daño físico en los animales, ¿no?
2: Sí, totalmente. Y aparte, que bueno, los lobos marinos no saben, o sea, ya hay leyes y hay zonas en las que se permite pescar y hay otras en las que no se permite, pero el lobo marino es una especie que migra y que se está moviendo y ellos no identifican cuáles son las zonas permitidas y no. Y pues realmente al ver pues pescados en las redes, pues es una manera fácil de llegar a ellos y es cuando se quedan enredados. Aquí el problema también es pues las redes fantasmas, que sí se meten barcos a pescar en zonas que no están permitidas. O sea, nos ha tocado estar en plenas campañas de desenmalle, en zonas núcleo protegidas, y vemos, por ejemplo, a yates privados haciendo pesca en línea, ¿no? Justo nos tocó en la campaña pasada quitarle un curricán nuevo al lado de las loberas a un lobito de que estaban ahí pescando al lado. Entonces, pues sí es mucha conciencia, es mucho trabajo también individual. Este tipo de foros nos permiten llegar a más personas, pues para que conozcan la información, que si quieren ir a pescar a zonas protegidas, pues que sepan dónde sí pueden, dónde no pueden. Y porque yo creo que todos estamos aquí con el mismo objetivo, ¿no? La gente que le gusta estar en el mar, los pescadores, les conviene tener un ecosistema sano, un ecosistema con sus especies que también les funciona para hacer ecoturismo. Entonces todos lo podemos proteger con información.
1: No, y sobre todo que cuando andan curricaneando, como decimos coloquialmente, andan troleando en esto, pues la línea del curricán se va metros atrás del bote y no solamente se va a prender un pez, ¿no?, sino puede engarzar cualquier animal que se encuentre a su paso, y esto pues, obviamente complica más las cosas. Y oye, José Luis, en este sentido, porque bueno, con delfines fue cuando, creo yo, salvo la mejor opinión de ustedes dos, que son los expertos, empezó con los delfines, ¿no? Sobre todo en la pesca del atún, que veían una cantidad de enmalles gigantescas.
3: Efectivamente, en aquellos entonces que se utilizaban cierto tipo de redes, era muy común que al momento de levantar las redes llegaran, además de peces o pescados, también llegaran algunos mamíferos marinos, y entonces se armó una campaña muy interesante, e inclusive se armó una red especial, una red creada por un mexicano, la cual permitía que hasta el final de la red hubiese una salida, digamos, un espacio hueco para que por ahí salieran los delfines. Afortunadamente ya se han cambiado esas redes, ya las de pesca con atún, ya hay inclusive latas que dicen libres de delfín, porque hace algunos años era todo un tema. Pero lo que sucede con los lobos marinos, y sucede muchas veces en el mar, es que a veces algunos pescadores o alguna gente deja olvidada lo que decía María Fernanda, dejan sus redes fantasmas. Hay veces que las dejan todas las noches allí esperando a ver qué cae, a veces hasta días a ver qué encuentran, y ya cuando regresan, pues regresan a sacar los animales que encontraron enmayados, y ahí encontramos tortugas, delfines, lobos marinos, o inclusive todos los desechos que a veces dejamos abandonados en el océano, forman parte de estas, pues, obstáculos o objetos que llegan a los animales marinos. Entonces, lo que se pretende con la educación es cuidar que si ya tenemos una red que no vamos a utilizar, no se tire al mar. Acuérdense que el plástico no se degrada fácilmente, que no dejemos hilos abandonados, hilos de plástico, porque a veces una malla, una llanta, por ejemplo, una llanta de algún coche o un cincho de estos de las cervezas, por ejemplo, estos que vienen, donde vienen formadas todas las cervezas, hay que cortar cada vez que utilicemos uno, hay que cortarlo, porque eso forma parte del plástico que llega a los océanos, y ahí encontramos a veces aves que se quedan atoradas, y o peces, o tortuguitas, o algunos animales que quedan atorados en estos pequeños círculos, porque el plástico no es fácil de romper. Y el trabajo que realiza María Fernanda y con estos grupos de gentes que trabajan allá en Baja California es importantísimo, porque se tienen que usar drogas especiales para poder dardear a los animales, porque no es fácil acercarse a un lobo marino. Eso ya nos platicará María Fernanda cómo son sus experiencias, porque no es fácil acercarse a un lobo marino, no es fácil meterte dentro de una manada de lobos marinos a tratar de capturar a uno que está dañado. Entonces son días y días y días de horas de navegación, de caminar en las islas, de estar llevando drogas, de calcular pesos. Es un trabajo interesantísimo que seguramente va a ser muy ilustrativo para todos nuestros radioescuchas.
1: Bueno, pues quedémonos con eso, porque ya nos están indicando, vayamos a una pausa. ¡Corte! Exactamente. Vamos a la pausa y volvemos aquí a Está de Pelox.
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5: Cosas. Primero, por favor, ¿por qué la doctora Marucci y el doctor Solórzano no cantan el teléfono del programa? Pues ese es uno. Y el segundo me dice, dile al doctor Chimés que hace mucho que no da el teléfono, el WhatsApp, como reggaetonero que no se le entiende nada, jajaja. Ja, ja. Ahí les paso el mensajito. Entonces,
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7: Ahí está perfectamente claro. 442-502-4685.
5: Y ya vamos a poner a la doctora Marucci y al doctor Keiko a que nos canten también el WhatsApp. Son parte
7: por de... supuesto, oye.
5: Oigo.
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7: caminata
5: cierto.
7: 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Y vamos a recordarles también al ratito para que lo tengan en cuenta. Y por lo pronto, pues regresamos a platicar acerca de todo esto salvaje, querido Yellow.
5: Sí, por supuesto, estamos platicando con la doctora María Fernanda Echenique y con el doctor Keiko, por si nos acaban de sintonizar, sobre este tema importantísimo que es el desenmaye, particularmente de lobos marinos, que es el área de trabajo de nuestra invitada, pero pues que también, como hemos platicado ya en la sección anterior, pues evidentemente afecta a otras especies. Es un tema de educación, de cambios, de tecnología, porque evidentemente los sistemas de pesca cada vez más, me parece, van avanzando, ¿no, Marifer? Y bueno, decíamos que todo este cambio, pues me imagino como decirle a un pescador, pues ya perdió su red, la cortaron y ya la perdieron. Y según dice la estadística, que en promedio una red de esas vale unos 10,000 pesos, una cosa así. ¿Hay algún programa para apoyar a esto cuando ya la red se perdió?
8: Hola, ¿me escuchan?
5: Sí.
8: Bueno, sí hay programas, pero aquí, bueno, me gustaría platicarles un poco también de cómo funciona el desenmaye y luego nos vamos a lo de las redes con los pescadores. Aquí, bueno, las autoridades llevan haciendo esto desde hace muchísimos años, pero antes, como decía el doctor Solórzano,

0: pues casi casi te tenías que aventar al lobo marino y agarrarlo y hacer una maniobra ahí física súper peligrosa para poder desenmayarlo, ¿no? Ahora, como dicen, también la tecnología en la medicina ha cambiado. Ahorita, pues, desarrollaron una técnica en el Marine Mammal Center que combina, como dice el doc, diferentes medicamentos que nos ayudan a que el lobo marino en el agua pueda seguir respirando cuando lo dardeamos a distancia. Usamos una técnica que se llama sedación remota, en la que identificamos al lobo marino enmayado, le disparamos un dardo con este combo y a pesar de que está sedado, nos permite capturarlo y que el lobo pueda seguir respirando. Entonces, esto tiene un menor impacto en las poblaciones y es mucho, mucho más fácil el manejo y mucho menos estresante para los lobos. Cuando los lobos se quedan atrapados, muchas veces son los mismos pescadores quienes los liberan o ellos se logran liberar, pero como dice el doc, quedan un pedazo de red en la en el cuello o en el hombro y la verdad es que hacen unos cortes terribles en ellos y es una muerte bastante fea para ellos.
1: Sí, me imagino. Oye, ¿cuánto pesa un animal de estos? Más de 100 kilos, quiero yo pensar. Y sí, obviamente, dardeado, pues es masa bruta, digamos, ¿no? Y en el agua, me imagino que además ya la talacha, valga la expresión respetuosa, debe ser complicada.
0: Sí, la verdad es que hemos tenido que desarrollar el ojo para calcular el peso a distancia.
1: Exacto.
0: Los lobos se enmayan desde que son juveniles hasta que son adultos. Los que tienen más riesgo son los chiquitos, porque pues la línea de pesca, el nylon, dependiendo del material, pues no se estira. Entonces quedan atrapados de chiquitos, ellos empiezan a crecer y es cuando se van haciendo estos cortes y pues si no van a durar mucho tiempo si son crías o juveniles. En cambio, cuando se enmayan ya grandes, pues tienen, ya no es tan fácil que sigan creciendo, ya llegaron a su peso y pues pueden sobrevivir, pero hemos desenmayado lobos desde 300 kilos hasta 12 kilogramos. O sea, la verdad sí es complicado. Esta técnica nos permite poder desenmayar un lobo de 300 kilos, cosa que pues en el pasado no se podía, ¿no? Si veías un lobo enmayado o con una red en la boca, pues le deseaba suerte, porque a ver quién iba a ser el valiente de aventarse
1: la
0: lobo.
1: De quitársela. Sí, totalmente.
0: Y no, y es una problemática que se encuentra en toda la península, desde la punta de Los Cabos hasta Ensenada. Hemos recorrido todas estas distancias buscando lobos marinos. Trabajamos con muchas asociaciones directamente. Por ejemplo, México Marine Wildlife Rescue Center es uno de los centros de rescate de Baja California. Y pues es de gran ayuda. El director Ricky Rebolledo tiene una experiencia impresionante. También pues los veterinarios de Cabo Dolphins, yo como en Cabo Dolphins, tenemos al doctor Daniel también en Dolphin Adventure, pues hemos desarrollado mucha experiencia y ellos ya a veces viajan desde Vallarta y subimos 14 horas manejando para encontrar a los lobos. También pues aprovechando este foro, si alguien se encuentra en alguna zona nos puede contactar a través del Doc Solórzano, también por las redes sociales y nos dicen, oye, es que yo vi un lobo en una playa lejana, yo que sé, en Bahía de Los Ángeles, y también podemos ir a desenmayarlo sin problema. Pero sí, es una labor, la verdad, bastante compleja, donde requiere muchísima coordinación de las autoridades, de las redes sociales, muchísimos recursos. Y pues sí, este foro nos ayuda a que llegue a más gente y podamos,
1: claro,
0: pues, recibir quizás más apoyo en cuanto a la localización de ejemplares, como también recursos, ¿no?
2: Oye, sí, efectivamente. Perdón, Carlos. Hay que mencionar que de alguna manera esto, como bien lo decíamos en un principio, es educación. Hay que reportar y gracias a veces a la comunidad, a la gente que cada día más se preocupa por los animales, es como se logra detectar cuando hay algún animal lastimado, cuando hay un animal herido, cuando hay un animal con estos problemas. Y muchos de los que participan, como bien decíamos, es gente que ha trabajado durante muchos años con animales bajo cuidado profesional y ahora se dedican a esto. Por ejemplo, ahorita mencionó María Fernanda Ricky Rebolledo. Ricky Rebolledo fue un entrenador que trabajó con nosotros hace muchísimos años, era un entrenador que presentaba espectáculos de lobos marinos y de delfines, y ahora se ha dedicado a la recuperación y a la rehabilitación de fauna marina. Imagínense todo el trayecto y toda la experiencia que ha tenido manejando sus animales, ahora lo está llevando hacia el mar, y ese es parte del trabajo que se hace con los especialistas que nos preparamos bajo cuidado profesional en los zoológicos, en los acuarios, en los delfinarios, como mencionamos en un inicio, pero ahora estamos llevando nuestro conocimiento hacia el mar, hacia los océanos, y trabajando con la medicina de la conservación.
0: Sí, correcto. La verdad es que el rol de los acuarios, de los delfinarios, de los zoológicos es súper importante, porque ya es información que va hacia la conservación directa de fauna silvestre y también viene de regreso. Hay muchísimos ejemplos de cómo ya hemos desarrollado tanto medicina para fauna silvestre y que se ha creado directamente para fauna silvestre en donde ellos se encuentran de manera natural, y la hemos replicado en los delfinarios, ¿no? Ya es información que va de un lado hacia otro, y definitivamente sin la experiencia de haber trabajado en un zoológico o en un delfinario, no hubiéramos podido lograr lo que estamos logrando ahorita.
1: Claro. Oigan, y déjenme preguntarles algo ya desde el punto de vista gremial. La asociación que tú presides, José Luis, dos planteamientos. Primero, me imagino tiene impacto como un órgano consultivo, porque está congregado toda una cantidad de expertos brutales. Entonces, si ustedes han emitido ya recomendaciones, etcétera, para realizar política pública en esto. Y el segundo planteamiento, José Luis, que a lo largo de estos programas, pues también a lo mejor tenemos colegas que lo escuchan y que estarían interesados en sumarse a las filas de tu asociación. Cuéntanoslo todo.
2: Efectivamente, y gracias por la oportunidad. Afortunadamente ya la asociación ha sido consultada en varias ocasiones, ya participamos en algunas normas oficiales, aunque ya veníamos participando en algunas normas oficiales, como la norma oficial del manejo de mamíferos marinos, como la norma oficial de los manatís, como la norma oficial de las guacamayas, donde hemos participado activamente. Actualmente ya como grupo colegiado lo estamos haciendo. Y efectivamente, para cualquiera de los médicos que nos escucha que quiera pertenecer a la AMBEFAS, Asociación Mexicana de Médicos Veterinarios Especialistas en Fauna Silvestre, nos pueden encontrar en Facebook o bien dirigirse a AMBEFAS, AMMWM, Asociación Mexicana de Médicos Veterinarios Especialistas en Fauna Silvestre, como dicen las siglas, ambefas@gmail.com, y con todo gusto todos aquellos especialistas que quieran participar o quieran pues como bien decía Fernanda, decirnos, avisarnos de algún problema, estamos con todas nuestras redes sociales deseosos de poder participar, porque el trabajo que estamos haciendo, gracias a los esfuerzos y a la dedicación de médicos como Fernanda, porque les debo de platicar, no es nada fácil salir, manejar 14, 15 horas, después subirse a la lancha, pasar horas y horas y horas bajo el rayo del sol, tratar de ubicar a los animales, que a veces no es fácil, porque a veces llegamos y están los animales no en las islas, sino andan nadando. La utilización de rifles especiales con dardos, de medicamentos especiales, es todo un trabajo que requiere de un profesionalismo, una preparación psicológica, física y mental, y muy importante para poder contribuir a salvar esos animales. Ahora que mencionaba Fernanda, por ejemplo, las nuevas drogas, yo me acuerdo cuando empecé yo a trabajar con estos animales hace ya muchos años, creo que Fernando todavía ni nacía, yo ya estaba trabajando hace 45 años con mamíferos marinos. Imagínense, había drogas que pues al momento de dispararlas por dardo, pues lo provocaba una sedación o una hipnosis profunda, una sedación profunda, y los animales se ahogaban. Entonces, no podíamos utilizar dardos como actualmente existen, gracias a estas nuevas drogas, a estos nuevos medicamentos que permiten que los animales sean dardeados, que queden flotando y que, como dice Fernanda, se pasen algún buen tiempo en lo que se puedan acercar. Platícanos, Fer, un poquitito cómo es un día de trabajo. Bueno, pues ya no es cierto. Vamos a un corte comercial y le pedimos a Fernanda que nos platique cómo es un día y cómo es que se acercan a estas loberas.
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7: Ya está. Felices de la vida de estar con ustedes, de que nos acompañen, que nos manden mensajitos a través de nuestro WhatsApp, que está a sus órdenes y que es el 442-542-4685. Cualquier duda que tengan acerca de su perro, gato, perico, ratón, rana, tortuga, escarabajo, caballo, conejo, lo que tenga usted en su casa, está en el lugar adecuado para tener información profesional sobre su cuidado y bienestar. Y bueno, pues un tema padrísimo, y a lo mejor, se quedó ahí en el tintero platicar sobre toda esta labor que realizan allá los médicos veterinarios, los biólogos, los que están metidos en directamente en el campo, pero también sería interesante conocer pues cuál es la diferencia entre el lobo marino, entre foca, león, porque yo creo que ahí muchos están pensando un lobo marino, pues que ha de estar todo peludo ahí en el agua, ¿no? Entonces hay que explicar, creo, me parece, cómo es, en general se les conoce como focas, ¿no? Así para nuestro público en general, pero qué diferencia hay, cuáles hay en México, creo que también sería interesante, queridos doctores.
2: Sí. Efectivamente, ¿qué tal Ver si nos platicas un poquito qué es un lobo marino, cuál es la diferencia entre un lobo marino y una foca, y qué especies son las que encontramos básicamente aquí en nuestro país.
0: Claro que sí. Bueno, la verdad es que visualmente sí son diferentes. Es fácil identificarlos cuando se tiene el conocimiento, pero a manera de alguien que no sabe y los ve en la playa, pues que las focas no tienen orejas y los lobos marinos sí tienen. Esto después podríamos hablar del tema de varamientos, porque ahí también está muy padre la identificación. Pero bueno, aquí en Baja California Sur podemos encontrar lobo marino de California, que son generalmente los que más enmayan. Podemos encontrar foca común y un elefante marino. La foca y el elefante marino son fósidos. Y los lobos marinos de California son pinípedos. Todos son de la familia Otáride. Pero bueno, es fácil identificarlos. Las focas y los elefantes marinos se arrastran, ¿no? Y los lobos marinos caminan, usan las aletas de adelante y las aletas de atrás. Entonces les tendría que mostrar una foto, pero realmente es fácil su identificación. Y bueno, en la península podemos encontrar esas especies de focas y de lobos marinos.
2: Efectivamente, las focas, como bien dice Fernanda, no tienen la capacidad de doblar el tren posterior y caminar con sus aletas. Normalmente se arrastran. Es muy fácil reconocer a los elefantes marinos. Acuérdense, son estos grandotototes que tienen una probóscide y una nariz no tan grande como la de un elefante, pero tiene una nariz que se infla durante la época de celo. Y hace muchos años había unos anuncios, y de repente aparecen algunos anuncios ahí o algunos documentales donde los vemos pelearse a los grandes machos, que son animales que alcanzan hasta más arriba de una tonelada, peleándose por formar sus harems. Son animales que viven básicamente en las islas. Focas, hay la foca común, como dice Fernanda, que es una foca mucho más chiquita, pero generalmente las focas viven en los polos, en las zonas frías de nuestro planeta. Ya había una foca, inclusive en el Caribe, que ya se extinguió, fue extinta por los cazadores porque se la comían, porque usaban sus pieles. Ya no existe la foca del Caribe, y la foca que existe, la foca común, que no es tan abundante como los lobos marinos. Los que más encontramos son básicamente los lobos marinos, y hay diferentes especies, el lobo marino californiano, y hay otro lobo marino más chiquito, que es el lobo fino de Guadalupe, que es raro que llegue hacia las costas, pero que también existe en la zona. Es un lobo marino mucho más pequeñito, tiene la característica de tener el hocico más puntiagudo, y vive en unas islas donde las islas de Guadalupe, que están, son las islas más alejadas de nuestro continente, y es una especie que inclusive se declaró extinta en algún momento, y gracias a un barco de investigación de la universidad, que estuvieron haciendo un censo precisamente con elefantes marinos, y ya saliendo de la isla, voy a aprovechar a platicar esta anécdota, ya saliendo de la isla, uno de los biólogos que iba dentro del barco escuchó el ladrido tan especial que tiene el lobo fino de Guadalupe. Entonces convenció a la tripulación a que regresara nuevamente, porque ya se había considerada extinta esta especie. Y cuando regresaron, efectivamente encontraron a dos parejas con crías. Actualmente ya su población se ha recuperado. Algún día de esos invitaremos al doctor al doctor Juan Pablo Gallo Reynoso, que es un especialista en lobo fino de Guadalupe, quien nos va a poder platicar esta historia, porque resulta que, así como dato curioso, en un bar en Estados Unidos estaba un biólogo hablando de estos, y se acercó un pescador y le dijo: no, todavía existen estos lobos marinos, sí, yo los he visto. Dice: pues a ver, demuéstramelo. ¿Y cuál no fue su sorpresa? Que regresó a la siguiente semana al bar el pescador con las pieles de los últimos lobos finos de Guadalupe. Imagínense de qué manera se llevó a cabo esa extinción, y afortunadamente esta especie se encuentra ya recuperada. Los elefantes marinos también es una especie que ya es abundante, y lo que más abundan son los lobos marinos con los que trabaja María Fernanda.
1: Fíjate que qué análisis tan bueno, porque efectivamente cotidianamente hablamos morsas, elefantes marinos, focas, lobos marinos, leones marinos, y como que muchas veces, me incluyo, no logramos identificar las diferencias, ¿no? Y esto creo que finalmente es importantísimo.
2: Sí, exacto. Lobo marino y león marino se les dice básicamente porque los machos, al momento de llegar a su edad adulta, crean una especie de melena un poco más abundante en la cabeza. No necesariamente se ven así como un león, nada más tienen mucho más pelo. Lo que sí es muy característico del lobo marino de California es que le crece una cresta sagital, es decir, hay un crecimiento del cráneo donde se le ve como una especie, digamos, como de coronita, como de un pedazo de hueso mucho más grande, y por eso se llaman lobos marinos o leones marinos. Se reconocen leones marinos o lobos marinos a todas estas especies. Son una cantidad importante de especies que habitan en el mundo, son 14 especies, y los encontramos también en el sur, encontramos en Sudáfrica, encontramos en varios lados lobos marinos, pero el lobo marino californiano es característico, es el que hace así. Oye, claramente.
1: Dardéalo, doctora, dardéalo.
8: A diferencia, por ejemplo, del lobo fino de Guadalupe, que aúlla como un perrito. Entonces, es interesante inclusive cómo conocer a estas especies para poder identificarlas en campo.
1: ¡Qué maravilla de interpretación!
8: Para lo que decía que por qué no cantaba.
1: Me encantó, perfecto. Para que ustedes, mis queridos y queridas, vean que en este programa tenemos artistas, son versátiles, no solo en el conocimiento, sino también en los sonidos de esos animales. Oye, Marifer y doctor Keiko, también puede pasar, después de todos estos trayectos y toda la jornada, que de repente no veas animales, ¿no? Eso, me imagino, debe de resultar frustrante, ¿o nunca les pasa?
0: No, sí, justo, como decía el doc, la verdad es que es muchísima coordinación y muchísimo recurso para poder llegar a estos animales.
1: Sí, claro.
0: Generalmente hacemos campañas o hacemos, pues sí, dos salidas al año o más, pero seguras tenemos dos, en las que manejamos 14 horas, vamos a sí. Generalmente a las loberas del norte, porque hay muchísimos animales enmayados allá. Y pues sí, nos ha pasado que llegamos a Bahía de Los Ángeles, de ahí tomamos un barco, una panga, un barquito que nos lleva a Isla Ángel de la Guarda, que es donde hay varias loberas. Y nos ha pasado que llegamos y en la lobera donde nos habían reportado 15 lobos marinos enmayados, no hay ni uno. También nos ha pasado que llegamos y tenemos que cruzar el canal de ballenas y cuando hace viento ahí se pone muy feo. Nos ha pasado que hemos tenido que retrasar o hacer la campaña más pequeña en cuanto a días, porque no podemos cruzar por el viento. Entonces, sí, sí es bastante frustrante también que, por ejemplo, el último día, ¿no? Llegas a ver otros 3 lobos marinos enmayados, 4 lobos marinos, y por cuestiones de logística y por de viento te tienes que regresar y los dejas. Y es como, bueno, espero que esté la siguiente temporada, ¿no? Aquí, como decía el doc, de platícanos un día, pues varían muchísimo. Porque puede ser de que nos hemos tenido días donde nos hablan de, oye, hay un lobo súper crítico en San Felipe, por ejemplo, y nosotros, nuestra base, la mía es en Los Cabos y de mis compañeros es en La Paz. Entonces, ahora se pueden venir mañana a San Felipe, y pues nos hemos aventado manejando un día y medio, llegar, subirnos al barco, desenmayar y regrésate a La Paz, ¿no?
1: Sí, o sea, ¿a qué horas duermen, no? Más bien.
0: No, pues en el camino. Exacto. Ahí, en lo que el otro va manejando, el otro
1: sí,
0: va
1: exacto.
0: Dormido. Pero sí, es muy frustrante, pero también es muy enriquecedor también cuando logras desenmayarlos. Hemos visto también que ya llevamos varios años trabajando en las loberas y se ha disminuido un poco el número de animales enmayados que encontramos, a diferencia de cuando llegamos. Cuando llegamos, porque para encontrar los animales se hace un monitoreo anual que hace la CONAM, entonces en Bahía de Los Ángeles, y nos dicen, no, pues más o menos ahorita un aproximado hay, yo qué sé, 50 lobos enmayados, ¿no? En esta zona. Y ahorita pues los monitoreos anuales ya son menores, ya no son 50, ya son 30, ¿no? La verdad es que es una problemática que no va a parar, porque sigue habiendo redes fantasmas, sigue habiendo pesca ilegal, entonces pues va a seguir. Esto es un maratón, como dicen mis compañeros, pero hay que seguir, no dejar de atender, no dejar de reportar, seguir buscando médicos veterinarios que estén con ganas de participar, porque también eso es algo. O sea, a mí en la carrera a mí nunca me enseñaron a desenmayar un lobo marino. O sea, hecho, claro. Si llevé una clase de mamíferos marinos, me fue bien. Entonces, sí, muchos veterinarios como que no saben cómo acercarse a la fauna silvestre y cómo ayudarle y cómo hacer conservación, que ahorita es tan importante, ¿no? Entonces, sí. Estamos más médicos veterinarios interesados en hacer este tipo de cosas, porque pues esto no va a parar.
1: Perfecto, pues vamos a una pausa. Ahorita yo te hago algunos otros planteamientos. Y pues ahí está la invitación, el llamado. Colegas que estén interesados en participar en fauna silvestre, pues hay un cuerpo colegiado que es la ANBEFAS, para que se integren y además que aquí pueden tener también un campo de acción con esto que nos está platicando nuestra invitada, la doctora María Fernanda Echenique. Vamos a una pausa y regresamos con más aquí a Está de Pelos. No te vayas.
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7: Tengan por acá. Hola, doctores. Hola. Pregunta para su invitada: ¿con qué frecuencia realizan las labores de desenmaye? ¿Qué hacen con los lobitos cuando están lastimados? Por acá nos están preguntando. También, buen día, la manada, un abrazo con cariño de Mía, Güero y Chimi.
1: Ay, ahí está. Salúdame a tu tía, Güero, sal de tu agujero.
7: Ahí está, que el amarillo como cantante es muy buen médico veterinario. Por acá, que nos expliquen qué es un curricán. Mucha gente no sabe. ¿Cómo podemos ayudar como sociedad? Hay que cortar los aros de los six packs y no tirarlos al mar. Saludos a la familia, está de Pelox. Que sí, que canten, nos dicen. Por acá creo que se referían a que cantara.
1: Doctor Keiko. Sí, ya lo vamos a meter a que cante.
7: Exactamente, por acá. Hola, buenos días, soy Ameyali. Un programa increíble, felicidades. Me gustaría preguntar, yo como veterinaria, ¿cómo puedo participar de forma voluntaria en los desenmayes de lobos marinos? Ahí está, luego, para que vean que...
1: ¡Vientos!
7: Está todo el mundo pendiente aquí para participar de toda esta parte. Por acá nos dicen muchas felicidades. ¿Dónde podemos apoyar? ¿Hay algún lugar donde podamos donar? Bueno, hay que hacer una campaña, nos están proponiendo por acá, para poder tener recursos suficientes. Ah, bueno, pues ahorita la doctora nos dirá cómo podemos participar nosotros como sociedad. Y bueno, pues de entrada, ya tener información y empezar a presionar a través de redes, pues bueno, ya nos dirán cómo podemos hacerlo. Entonces, bueno, acá se reporta la manada, querido Yellow.
1: Sí, maravilloso, los vemos prendidos, y de eso se trata este espacio. Si nos unimos todos en causas, somos más poderosos, y más en esto cuando tenemos el liderazgo de personas como el doctor Keiko, como María Fernanda, como Lambefaz, de especialistas en esto, porque el mundo animal, pues evidentemente no solamente son los con los que tradicionalmente convivimos, perros y gatos, sino hay todo un universo de esto, y creo que todos podemos contribuir. Oiga, yo les quiero hacer dos planteamientos. El primero de ellos, Marifer, es que si dentro del trabajo aprovechan, no sé, para tomar muestras de los animales, a lo mejor hacer telemetría, poner algún dispositivo de geolocalización, etcétera. Y segundo, ¿cuál es la disposición final de lo que quitan? Es decir, esas mallas, me imagino, debe de tener algún protocolo, no sé, de destrucción o de alguna cosa así. Cuéntenoslo todo. Y bueno, nada más para... Yo contesto la pregunta del curricán, porque fui el que utilizó esa palabra, el curricán. A mis queridos y queridas, es un señuelo que tiene forma de pececito y de muchas otras formas para atraer peces, y tienen anzuelos ahí, y uno lo echa al agua y lo va jalando la lancha, es lo que se llama trolear a baja velocidad, y ese curricán, ese señuelo, se desplaza en el agua como si fuera un pececillo, digamos, que se convierte en una presa para el animal que quiere ser atrapado o pescado. Eso es lo que se conoce como un curricán. Curricanear es andar pescando con este tipo de dispositivos. Trolear es que la lancha va jalando ese curricán, uno suelta la línea con el curricán y a ver, baja velocidad, porque imaginen, la lancha va a gran velocidad, pues la cosa no nadaría, se desplaza como en la vida natural sucede. Entonces ahí está la respuesta y el planteamiento, y que Fernanda nos conteste la pregunta que hizo nuestro amigo o amiga sobre qué pasa con los lobitos, si están heridos, atención médica, etcétera. Adelante.
0: Ok, pues bueno, muchas preguntas. A ver, la primera es cuando hay diferentes tipos de rescate, ¿no? Entonces, cuando rescatamos a un lobo enmayado, que también quedan enmayados, por ejemplo, los lobos finos de Guadalupe, sí ha habido casos donde hemos encontrado lobos finos. Y algo también importante de mencionar es que el lobo fino de Guadalupe es una especie endémica de México. Y como médicos veterinarios y biólogos y manejadores de animales que estamos trabajando con fauna silvestre, es bien importante conocer las regulaciones. No cualquiera puede desenmayar. Al ser fauna silvestre protegida, nos podríamos meter en un broncón si lo hacemos sin las autoridades, ¿no? Entonces, pero bueno, cuando estamos desenmayando un lobo, hacemos el rescate y en ese momento ese lobo ya desenmayado se regresa al mar. Vamos a suponer que ese lobo está en muy malas condiciones y estamos cerca de un centro de rescate, por ejemplo, del México Marine Wildlife Rescue Center o alguno de Sonora. Si las autoridades nos autorizan, podríamos llevarlo al centro de rescate para su rehabilitación y después su reintroducción. Cuando hacemos desenmayes de lobos marinos, la hacemos de dos formas. Una es que se hace el manejo en la embarcación, se dispara, se recolecta el ejemplar sedado, se desenmaya, se revierten los medicamentos, porque una gran ventaja de esta nueva técnica es que podemos revertir al 100% los sedantes que utilizamos para que se despierte el ejemplar y se regrese al agua, ¿no? Pero, entonces, así lo hacemos en embarcación. Pero también lo podemos hacer en un mini hospital armado en una playa, porque vamos a islas súper remotas donde no hay absolutamente nada. Entonces, nos llevamos el tanque de oxígeno, nos llevamos la máquina de anestesia, nos llevamos todo, bajamos y hacemos una mini estación. Y ahí también podemos hacer el manejo del lobo marino. Entonces, dependiendo las circunstancias, el clima y todo lo que se presente, pues es lo que hacemos con el ejemplar, que puede también ser una foca. Es muy difícil que se enmayen, pero también pasa y también la podemos manejar. Cuando rescatamos a un lobo marino que no tiene enmaye, pues generalmente se recupera para su próxima rehabilitación y reintroducción. Entonces depende mucho el tema de por qué se está rescatando y por qué se varó. ¿Y cómo pueden aplicar como veterinario? Pues bueno, nos pueden buscar en redes sociales, como tanto en el centro, hay voluntariados, nos pueden buscar a través de ANVEFAS también. Y para las donaciones, pues muchas amigas que trabajan en Ciudad de México, en lugares que no viven cerca del mar, dicen, es que yo qué puedo hacer para ayudar a un lobo marino, ¿no? O sea, ni siquiera los conozco a veces. Pueden hacer muchísimo, desde cómo manejan su basura, desde donaciones de 5 pesos, 100 pesos, a asociaciones que están haciendo el cambio. Por ejemplo, ahorita nosotros estamos haciendo una campaña de un GoFundMe, que la pueden ver en mis redes sociales, que es ferechenique.mx, para poder salir en la próxima campaña en octubre. Ahorita ha sido un año bastante complicado. Normalmente los recursos los pone la empresa donde trabajo, el Grupo Adventures, que la verdad ha apoyado muchísimo. También los pone el Marine México Wildlife Rescue Center, que vive a través de donaciones. Entonces se pueden acercar a mi página de Instagram para donar desde 5 pesos, 100 pesos, hasta también al centro de rescate. Entonces hay muchísimas formas de ayudar y de apoyar, estando incluso en la Ciudad de México, en Querétaro, en Puebla. Todo lo que ustedes hacen repercute en el mar de manera positiva o negativa.
1: ¡Wow! padre.
8: Repítenos, por favor, tus redes sociales, Fer, para que la gente que está pendiente y que no alcanzó, vaya, corran por un lápiz y tomen los datos de la página de Fer. Sí.
1: Y por la cartera, de una vez. <Por favor. ríe>
0: Pues mis redes sociales son ferechenique.mx. Ahí está el link para la campaña de GoFundMe. Estamos pues tratando de juntar dinero para poder salir en octubre. Todavía nos quedaron bastante lobitos. En la campaña pasada logramos desenmayar 19 lobos. Dejamos pues bastante libre de lobos enmayados la zona, pero pues todavía hay más. Tenemos que seguir saliendo. Y también a través del centro de rescate México Marine Wildlife Rescue Center.org. Ahí también pueden donar. También se pueden acercar a la asociación AMBEFAS y preguntar cómo pueden donar, y también si quieren ser voluntarios podemos trabajar en eso. La verdad es un poco complicado luego llevar tanta gente porque llevamos pocos lugares en la embarcación y no es tan fácil. Suena fácil, pero como dice el Doc, es irte a acampar a un lugar remoto donde estás a 40 grados centígrados, donde no hay agua. O sea, les podría platicar anécdotas muy chistosas. A veces, una vez nos fuimos a acampar una semana, se nos olvidó el papel de baño, se nos olvidó las tortillas, la carne.
1: Eso sí es un problema.
0: Sí, no. Es bastante complejo, pero bueno, también tenemos desenmayes en La Paz, también tenemos desenmayes en Los Cabos, donde es más fácil poder llevar a estudiantes, a practicantes. Entonces sí, acérquense a nosotros, acérquense al centro, también a través de las páginas de Cabo Adventures, recibimos estudiantes, y pues sí, cuando son manejos cercanos, claro que sí, nos los llevamos para que aprendan, porque sí, como les comentaban, estamos más médicos veterinarios involucrados y también luego tenemos animales en rehabilitación. Entonces necesitamos mucha ayuda, tanto física como monetaria, para poder hacer
1: esto. Oye, Fer, yo creo que sí valdría la pena, Doc, que también hacer la reflexión de que a veces el romanticismo de sí, yo quiero ir a ayudar porque nos encanta esto y lo cual es muy valioso. Pero también reflexionen, porque yo en lo personal tengo un montón de anécdotas de gente que iba a apoyarnos y se mareaban, se la pasaban vomitando porque no soportaban la cuestión de la lancha y más bien había que estarlos atendiendo en lugar de estar enfocados al 100% con la causa original de la expedición, digamos. Entonces también piensen en eso, porque a veces nos emocionamos, nos encanta la aventura, pero hay que considerarlo. Y mientras tanto, consideremos que vamos a un corte, porque ya Chimés lo veo...
16: ¡Corte!
1: Exacto, lo veo medio verde. Vámonos al corte y regresamos. Y ahorita AMBEFAS nos da los datos de contacto para que ustedes, colegas, se acerquen, se afilien, participen. Vamos a la pausa, regresamos.
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0: Ya estamos de regreso aquí en Está de Pelox, felices de la vida de estar con ustedes, de que nos acompañen y que nos manden algún mensajito a través de nuestro WhatsApp, que está a sus órdenes. Por acá nos dicen, sin papel de baño no hay protección contra el coronavirus. Ahí está. Por acá.
1: ¿Te acuerdas? Sí, es cierto.
0: Fueron todo el mundo a comprar papel de baño. Sí. Pero bueno, por eso siempre hay que llevar papel de baño. Por acá nos dicen.
1: No los tricomesuares van a ir a dar al mar.
0: Exactamente. Por acá, pongan los datos de la doctora en sus redes del programa. Ah, sí, claro, eso, que sí. Ya idea. Saben que pueden ir a nuestro Facebook, que es Está de Pelox, así con X al final. Ahí vamos a poner los datos de la doctora. Buenos días, doctores. ¿Es verdad que comer pez barracuda le hace daño al hombre? Porque estos producen una bacteria dañina. Gracias, nos saluda Gustavo Lara. Ándale, ¿alguien sabe algo del pez barracuda? Bueno, ahorita nos comentarán. Por acá, saludos, gran programa de parte de Moni desde Querétaro. Nos manda la foto ahí de una perrita maravillosa que está ahí muy tranquila en su casa, gozando de esta de Pelox. Por acá
1: Moni,
0: nos dice...
1: Moni, Oli, Oli, Moni, Moni.
0: Moni, Moni, Moni, esa era la
1: de Ava.
0: Ay, de veras, por acá, buenos días, Mari y su manada, Munay, Seshki, Cali y Kenzo, los escuchamos y los felicitamos, nos gusta mucho su programa. Eso. Pues saludos a Munay, a Seshi, a Cali y Kenzo, supongo que son perritos, no sé si hay algún gatito entre ellos. Por acá nos dicen que importante generar conciencia. Hola, buenos y peluditos días a todos los doctores y a toda la manada que está de Pelox. Saludos desde Querétalo, de Querétalo. Saludos del Querétalo, Laila Baraca, Laila Baraca, el Leaf Platerito y la gatita Alita, siempre agradeciendo toda la información que nos regalan cada sábado. Muchas gracias, los queremos mucho, nosotros igual. Gracias por escucharnos y pues ahí está todos los saluditos.
1: Baila, Laila, baila, baila, la baraca.
0: ¿Eh?
1: Y ahí la baila con la maraca. Sí, de los otros
0: ahí
1: no
0: está,
1: cantar que porque está
2: sin duda es buen veterinario.
0: Exacto, sí. El amarillo como poeta es muy buen médico veterinario. Y eso nos alegra mucho. Por acá nos dicen saludos, qué buen programa. Oye, pues todo un éxito. Sí. La doctora el día de hoy, la protección y sobre todo, pues lo que podemos hacer todos para conservar estas preciosas especies. Recuerden que la naturaleza no es un escenario a donde vamos a sacarnos una selfie de vez en cuando, sino es nuestro hábitat. Toda la naturaleza completita es nuestro hábitat. No estamos fuera de él, estamos dentro del mismo espacio y no es simplemente una escenografía donde de repente, ay, pues vamos a sacarnos una foto ahí y ya. No, es nuestra misma casa, querido amarillo.
1: Sí, por supuesto, somos parte de y no tenemos el derecho de poseer todo, más bien nada, pero sí la obligación de cuidarlo todo. Y este espacio precisamente eso es lo que quiere hacer, promover información al respecto. Pero bueno, ahí nos quedamos con varios planteamientos, Doc, Keiko, Marifer, para que le sigamos dando salida a todo esto. Yo te preguntaba, ya nos explicaste lo de este hospital móvil, digamos, no las atenciones, los programas de rescate. ¿Qué hacen con todas esas redes que logran quitar? ¿Cuál es la disposición? Porque si están en una isla en medio de la nada, pues tienen que venir cargando también con todo eso, ¿no?
3: Sí, pues cuando es con los lobos marinos, la verdad es que son redes chicas. Me encantaría poderles mostrar unas imágenes. Ahí las pueden ver en mis redes. Es chiquito, te sorprendería muchísimo el daño que hace.
1: El daño que genera, sí.
3: Sí, no. Sí, sí. O sea, a veces ves un lobo casi, literalmente casi degollado. Y dices, no, o sea, ¿qué le está haciendo eso? Porque nos ha pasado... Yo creo que uno de los casos más fuertes que hemos visto es un lobo que ya tenía O sea, ya la línea había pasado la tráquea y el esófago. ¿Cómo seguía vivo? ¿Cómo seguía comiendo? Nunca lo entendimos, pero ya era una línea de pesca. No te voy a mentir, o sea, quizás, ¿qué? ¿10 centímetros? Así. Sí, no, no, una locura. Y hemos encontrado lobos con muchísima red. Aquí me gustaría recordar y mencionar que todo esto es con Profepa, ¿no? Con las autoridades correspondientes.
1: Claro. Sí,
3: ellos
1: claro.
3: coordinan y tienen que estar presentes en todo momento. Y la verdad es que nos hemos topado con unos inspectores maravillosos que han hecho una labor, o sea, no nada más van porque tienen que ir, se meten manos, se van a acampar con nosotros, o sea, unos seres humanos excepcionales. O sea, la verdad estoy muy agradecida con la familia y el equipo que hemos hecho, pero bueno, todo lo que sacamos, ellos se lo llevan. Ellos se lo llevan porque también trabajamos, o sea, en conjunto con las autoridades, con universidades, y de todo esto sacamos información para la conservación y de manera legal, ¿no? Sabemos qué redes son las que se están utilizando, dependiendo el lugar donde estamos desenmayando. Muchas veces encontramos que es la misma red, muchas veces encontramos que son redes diferentes. Eso nos dice que los lobos están yendo también a diferentes zonas y que los pescadores están usando ese tipo de red en esa zona. Unas son permitidas, dependiendo del área natural protegida, otras no. Entonces, todo lo que nos dan los animales es información de lo que está pasando en el ecosistema. Todo eso lo guardamos, se pone en una bolsa Ziploc o en un sobre y ponemos de qué animal fue, de qué zona, qué especie, todo. Me encantaría después poderles platicar también o invitar incluso a Ricky o para que hablar del desenmaye de ballenas. Ahí sí. No, bueno, es una locura. Y ahí sí son kilos y kilos y kilos de redes que a veces se les quitan, a veces no, pero eso pues todo se tiene que guardar. Algunas las tienen en el centro de rescate, en La Paz, y otras pues se las lleva Profepa.
1: Oye, y como te comentaba, aprovechan ese manejo, no sé, tomar muestras, identificación, telemetría, etcétera.
3: Sí, trabajamos, como les comentaba, con CIPNOR, con CICIMAR, con la UAPS. Estamos trabajando en proyectos de conservación directo para tesistas. De hecho, también ahí anuncio, necesitamos estudiantes de licenciatura, de maestría, de doctorado que quieran trabajar con fauna silvestre, con mamíferos marinos, porque tenemos muchísimos proyectos, no nada más de la colecta de muestras de los lobos marinos con desenmaye, pero también trabajamos con la CONAMP y con estas instituciones para hacer el monitoreo de lobos marinos anualmente. Justo acabo de regresar la semana pasada y se toman diferentes muestras de pelo, de sangre, de heces para diferentes proyectos de investigación que nos ayudan a conocer exactamente el estado de salud del ecosistema, ya que pues los lobos marinos son especies centinelas. Entonces, pues toda esa información que se genera y nos ayuda también a modificar ciertas normas y esperamos leyes. Por ejemplo, ahorita bajo la NOM 059, el lobo marino está bajo protección especial. Pero ya en un estudio que lleva haciéndose bastantes años con la doctora Claudia Hernández, también está involucrado el doctor Fernando Elorriaga, han visto que ha disminuido la especie de lobos marinos a través del tiempo. La única colonia que medio ha crecido es la de Espíritu Santo, pero todas las del Golfo, las del Norte, han disminuido. Entonces se está buscando ver si se puede cambiar con toda esta información que se ha generado a vulnerable o amenazada o incluso en peligro de extinción, ¿no? Entonces, sí, se aprovecha para obtener toda la información necesaria y posible para poder ayudar a la conservación de esta especie y poder tener herramientas para pedir más protección, ¿no?
1: Oye, dos cosas. ¿Cuántas personas están en tu equipo de trabajo? Y dos, yo quisiera, Chimés, hagamos un planteamiento. ¿Cuál es la meta de colecta para esta próxima campaña de octubre? Para hacer un llamado a toda la familia Sky Pelox y colaboremos todos para que ellos puedan continuar con esta chamba, chambototota diría yo, y que puedan salir en esta campaña de octubre. Esas dos preguntas, Mafer.
3: Ay, muchísimas gracias. Pues la verdad es que somos un equipo de muchas instituciones y asociaciones. Trabajamos por parte del Delfinario con Cabo Dolphins, con Dolphin Adventure. Está el Centro de Rescate, el México Marine Wildlife Rescue Center. También está el doctor Iram, que tiene una asociación que se llama MAPE y también es académico de la UAPS. Él nos ayuda con el dron, porque algo que no les mencioné es que cada vez que hacemos el rescate, tenemos un dron siempre siguiendo al ejemplar para que no se nos pierda y el dronero, en este caso Irán, y hemos tenido otros como Ciel, también Cortés, que nos están diciendo, no, pues ya va sedado. Cuando está muy lejos el lobo y no lo podemos ver, nos va mencionando así de ya está sedado, ya está cayendo, ya lo tenemos que recuperar. Entonces es un trabajo en conjunto, la verdad, de muchas personas, los capitanes de Bahía de Los Ángeles, de la CONAM también. Sin el capitán es fundamental para poder agarrar a los
1: lobos. Sí, son lobos de mar, ¿no? Digamos, o sea.
3: Sí, no, es impresionante, la verdad, el equipo, los inspectores de Profepa, los guardaparques de CONAM, tanto del sur como del norte. Somos aproximadamente, cuando nos vamos a las islas, como unas 12 personas. Uh-huh. Y bueno, y aquí trabajamos con los inspectores del sur, Efren, Omar, varios. Entonces, dependiendo del rescate, es el número de personas que vamos. Uh-huh. Y claro, ahorita pues estamos tratando de juntar, ya llevamos 2,000, pero 160,000 pesos. Es muy caro, también pues se intenta a veces pagar un poco los honorarios de personas de las que van, que te sorprendería, hay gente que va sin sueldo. Por ejemplo, el centro de rescate vive de donaciones, o sea, no tienen sueldo muchos de los que trabajan ahí, terminamos poniendo dinero en nuestras bolsas. Entonces sí, estamos tratando de juntar esa meta, lo que sobre se utiliza para la siguiente campaña. Nos ayudarían muchísimo donando a través del GoFundMe o también directamente en el centro, o también pueden contactar a Ambefas y vemos cómo le hacemos, pero la idea es llegar a la meta y poder desenmayar a todos los que nos faltan en las neveras del norte.
1: Y además para comprar el papel de baño.
3: Sí, no, esa vez se nos olvidó. Y aparte habían quedado unas servilletas para la comida y se llenaron de aceite, entonces ya te imaginarás.
1: No, sí, sin duda. Bueno. Y luego alguien me regala una servilleta. No, vayas a limpiarte con eso.
0: ¡Corte!
2: Sí,
4: vamos a corte. Y después haces un comentario rápido de estas expediciones en las islas.
1: Va, y los datos de contacto de Ambefas, que también se suma a este esfuerzo. Vamos a la pausa. Volvemos con más.
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0: estamos, ya estamos, ya estamos, ya estamos, ya estamos.
1: Eso, Solórzano, venga.
0: Estamos. Ya estamos de regreso aquí en Estadio Pelox, felices de la vida de estar con ustedes, de que nos acompañen y que nos manden mensajitos. Muy buen día, qué tema tan interesante, un tema que no es común de pensar y pues una gran labor, muchas gracias. Saludos de Andrea Pous, nos está saludando. Muchas, muchas gracias. Por acá también nos están comentando, estoy escuchando en este momento, está increíble, qué buen trabajo el que hacen. Deberían involucrarse más empresas, pues sí, definitivamente sí, deberían, sí. Pero bueno, muchas gracias. Por acá ya nos regañaron, querido Yellow, ¿cuándo van a poner los programas pasados en internet? Nos ponen aquí.
1: Ay, sí, es cierto.
0: Que tenemos como 2 años diciendo que ya mero, pero no, sí, ya mero van a estar todas nuestras emisiones pasadas en internet para que puedan acceder a ellas durante pues no solamente en estas 2 horas de programa,
1: que
0: sino
1: de producción.
0: Primero le echamos la culpa al productor, pero ya se nos fue, entonces la verdad es que ahí sí hay que hacerlo rápidamente. Por acá, muchas felicidades, claro que vamos a apoyar, es importantísimo. Eso. Bueno, pues ya están aquí. Se están apuntando médicos veterinarios, también los que lo escuchas están prendidos con apoyar toda esta labor. Y bueno, es una de tantas, ¿no? La verdad es que hay muchas personas en todo el país que...

0: lo que es la ciencia veterinaria, toda esta generación de información, de conciencia, de responsabilidad, porque nomás tenemos un planeta. Pero bueno, doctor Keiko, te volvieron a interrumpir, adelante.
1: No te preocupes, no te preocupes, nada más para contestar la pregunta de nuestro radioescucha acerca de las barracudas. Hay algunas algas que, de las que se alimentan básicamente los peces, y algunos peces pueden acumular algo que se llama ciguatoxina. Es una toxina que se va acumulando en los peces, y en el caso de las barracudas, como otras especies, sí, al momento de consumirlas, puede provocar algunos trastornos, y trastornos que pueden ser graves. Así es que cuando vayamos al mar, no, y pesquemos, no agarremos cualquier pez y nos comamos. Tenemos que estar con alguna gente, un capitán, como bien decía Fernanda, María Fernanda. Los capitanes son básicos, son los lobos de mar, y hacerles caso. Ellos saben qué animal, qué peces podemos consumir y qué peces no podemos consumir, porque la barracuda sí puede ser tóxica. Y algunos, mediante algún tratamiento, mediante algunos cortes que hacen los pescadores, que ya saben cómo consumirlo, se puede consumir sin riesgo. Nada más era una nota para nuestro radioescucha que nos preguntaba.
0: No, y importantísimo, porque además cuando uno anda en esos lugares, tradicionalmente el ceviche, por ejemplo, que es el consumo a veces del pez crudo, porque según esto se cuece con el jugo de limón. También cuidado, porque hay un parásito que todos conocemos, que es una solitaria, que se llama Tenia hidatígena, entre algunas otras especies que vienen en algunos peces, y que esto se ha dado también porque, ojo, mis queridos y queridas, si vamos de vacaciones, a veces nos encanta andar soltando al perro para que se moje en el mar, y en ocasiones estos animalitos pues también se defecan por ahí y no traían su programa de desparasitación vigente y al corriente, y eso es una fuente de contaminación. Y luego nosotros pues consumimos ese pescado con la tradición culinaria del ceviche. Entonces también tener esa educación en salud, de cuidar todo este tipo de cosas, y sobre todo si llevamos animales de compañía a las playas, más que está iniciando la temporada de vacaciones de verano, para que lo tengamos en conciencia, ¿no? Entonces, pues ahí está.
1: Efectivamente, y nada más rápido, la gente conoce esta enfermedad cuando se intoxican como ciguatera. Con ciguatera, cuando la gente se enferma precisamente por andar consumiendo estos pescados con esta toxina, se conoce como ciguatera, como dato curioso.
0: Exacto. Oye, y datos de contacto de la BFAS, porque vemos que hay muchos colegas interesados.
1: Con todo gusto volvemos a repetir, AMBFAS, AMBFAS, Asociación Mexicana de Médicos Veterinarios Especialistas en Fauna Silvestre, @gmail.com. Con todo gusto. Además, también tenemos nuestra página de Facebook, tenemos nuestra página de Instagram. Cualquiera de los médicos que ya están afiliados, con todo gusto podrán darles información, y con gusto recibiremos tanto los donativos que estamos mencionando para mandárselos a Marifer allá hacia la Baja California. Y ese es uno de los tantos programas que hace la AMBFAS. Rápidamente después les platicaremos, y le voy a invitar al doctor Gustavo Ortiz.
0: Claro.
1: Porque estamos en un trabajo de esterilización de perros y gatos ferales en las costas de Guerrero, porque causan estragos enormes cuando se van a depositar las tortugas marinas. Es otro tema también interesantísimo. Otro tema que estamos trabajando es con jaguar. Estamos viendo la población posiblemente de osos pardos. Así es que hay mucho, mucho que hacer, y mucho que aprender, y mucho que compartir, gracias a estos espacios como el Stade Pelox, que nos brinda un espacio suficiente para comunicar lo que estamos trabajando.
0: Pues me sumo, Don Keiko, para lo de esterilización y control natal, vacunación y desparasitación, cuenten con todo mi apoyo. Fíjate que yo voy a tener también una visita para allá, para el lado de Tecolutla, Veracruz, porque ahí hay un campo tortuguero y están teniendo precisamente problemas con fauna de perros que están allá silvestrados y que fueron abandonados porque en alguna ocasión tuvieron casa. Pues ahora hay que estar controlando también esas poblaciones para evitar deterioro, con el gran esfuerzo que hacen estas personas, pues de tratar de ayudar a la conservación de la tortuga marina, que ahí también es un sitio de nidos.
1: De anidación.
0: De anidación, exacto. Y bueno, pues ahí estamos. Entonces, todos podemos ser más poderosos si

0: trabajamos en conjunto. Y esto es responsabilidad de todos, autoridades, academia, sociedad, espacios como este. Así es que sumémonos y vayamos para adelante, pongamos el ejemplo y que nos saquen de esos estatus que a nivel internacional a veces nos consideran que no somos capaces de resolver o de controlar este tipo de problemas, ¿no?
1: Efectivamente, y hago mención cuando nos hizo interrupción el corte, estábamos platicando que estas todo mundo, y como tú bien lo decías, es muy romántico decir sí vamos, pero hay que reconocer que a veces se arriesga inclusive la vida.
0: Sí, claro.
1: Marifer es una verdadera guerrera y es muy humilde decir que de repente se la pasan complicados, pero el mar es muy traicionero, hay que tenerle respeto, y hemos tenido experiencias a veces pues tristes, sí, claro, a veces muy peligrosas. Entonces es cada salida, no es nada más juntar toda la logística de medicamentos, rifles, comida, papel de baño, obviamente servilletas y todo lo más que debe de llevarse. Además, tener la seguridad y la tranquilidad de que el grupo que salga regrese completo, porque
0: claro,
1: se dice muy fácil, pero han habido accidentes. Yo recuerdo hace muchos años, cuando todavía se permitían las capturas de lobos marinos, en una ocasión estábamos capturando precisamente en Espíritu Santo, y un lobo marino adulto, un macho, mordió a uno de los compañeros, y bueno, tuvimos que suturarlo ahí en la playa, con condiciones pues tal vez no muy sanitarias, pero hay riesgos importantísimos. Así es que se la están jugando, y vamos a dejarle que Marifer nos platique más acerca de todas estas aventuras que día con día lleva todo su trabajo.
0: Exacto. Adelante, Marifer.
2: Muchísimas gracias. Ay, no, sí, la verdad es una locura. Te tiene que gustar mucho. Suena muy bonito, en la carrera no te platican estas cosas, pero sí, sí, sí representa un riesgo, sí tienes que ir con gente y capitanes capacitados, y pues el botiquín de primeros auxilios, sí es todo una odisea y una aventura, pero 100% vale la pena. Y los que quieren ayudar y no quieren vivir el riesgo, pueden hacerlo a través, como decimos, de las donaciones o de ser voluntarios en el centro de rescate, porque sí, no, o sea, desde la manejada, 14 horas, hasta una vez nos quedamos varados porque el viento cambió y nos tuvimos que quedar 2 días más en la isla, otra vez nos corrieron las abejas, nunca me había picado una abeja en la vida, y esa vez me picaron como 6 o 7 en un solo día.
0: Sí, no es jugarle al Indiana Jones, es decir, que tiene su grado de complejidad y de profesionalismo, ¿no?
2: Sí, la verdad es, pues no perder el objetivo, pero siempre de manera profesional y cuidadosa, como dice el Doc, también pues trabajar con fauna silvestre no es nada sencillo, hay que estar al pendiente de si se despierta, o sea, tienes que tener unos escudos de protección cuando se despierten, porque pues si un lobo marino te puede matar de una mordida. Claro. Y luego allá que estamos a 2 horas de Bahía de Los Ángeles, que no hay hospitales, no hay nada, y después de ahí son 2 horas a Guerrero Negro, que es lo más cercano. Sí, no, es bastante complicado, pero es muy padre, vale la pena para la gente que quiere poner manos en la obra. Y pues sí,
0: sí
2: la verdad
0: sí.
2: Hay mucho que hacer, y muchos médicos veterinarios, súmense, los vamos a capacitar. Hay muchos animales a los que hay que llegar, no nada más lobos marinos, ballenas, también los que quieran hacer investigación, y los que quieran, ¿por qué no?, vivir la experiencia de Indiana Jones y aventarse a la aventura, pues también son bienvenidos, preparados para los jejenes, que son unos mosquitos como bobitos, pero más chiquitos, que te comen completamente en las islas.
0: Sí, ya me imagino.
2: Entonces sí, sí, sí, es una locura, pero la verdad, todo eso y más vale la pena cuando ves al lobo regresar con esa segunda oportunidad al mar.
0: Claro, sí,
1: la pasión que representa Fernanda, la pasión que representan muchos médicos veterinarios que dedican su vida a la conservación y al cuidado de las especies. Yo tengo un lema que uso mucho, lo conocen mis estudiantes, lo conoce la gente que ha trabajado conmigo, que sí, dicen que los médicos veterinarios vivimos de los animales, pero sí vivimos de ellos, pero por ellos y para ellos.
0: Para ellos.
1: Y hay que pasarse horas y horas trabajando y estudiando para poder dejar a nuestros hijos un mundo lleno de vida para que valga la pena vivirlo.
0: Y un legado, fíjate que yo a mis estudiantes les digo, la pasión, mis queridos y queridas, convertida en profesión. Pero bueno, ya nos vamos. Marifer, muchas gracias por haber estado con nosotros. El tiempo de este programa está terminando. Fue maravilloso el recorrido que compartiste con todos nosotros y por supuesto que te seguiremos invitando con el doctor Keiko y a personas que están contigo en estos proyectos para que nos sigas ilustrando de esto. Gracias, doctor Keiko, gracias a ustedes. Reflexión final, porque ya nos vamos.
1: Rápido, cuidamos nuestro planeta, dejemos a nuestros hijos un mundo lleno de vida para que valga la pena vivir.
0: Perfectamente, pues ahí está la pasión hecha profesión. Chimén, nos vemos, los invitamos a que nos reunamos en nuestra próxima cita de madrugada, próximo sábado en punto a las 8 de la mañana, en Estadio de Pelox, Exa 95.5, Radio Mundo 89.3 y Kiss FM 89.1. Así es que nos estaremos escuchando. Y pues con mucho gusto seguiremos informando. Chimés, nos vamos.
3: Así es, muchas gracias a todos los que hacen posible la transmisión de este espacio. Gracias, doctora, felicidades por tu trabajo.
2: Muchísimas gracias. Y acuérdense, las colaboraciones pueden cambiar al mundo. Entonces, entre más nos unamos, más podemos hacer. Muchas gracias por el espacio.
3: Gracias. Y pues vámonos, nos escuchamos la próxima semana aquí en Está de Pelox.
0: Fue Está de Pelox, nos vemos. Adiós.
4: 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En Kiss FM son las 9:57.
5: 9:57.
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0: En Kiss FM son las 10 con 13 minutos. 10:13.
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0: En Kiss FM son las 10 con 30 minutos. 10:30.
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0: En Kiss FM son las 10 con 48 minutos. 10:48.
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0: 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En Kiss FM son las 11 en punto.
1: 11 o'clock.
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0: En Kiss FM son las 11 con 17 minutos.
1: 11:17.
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0: En Kiss FM son las 11 con 33 minutos.
1: 11:33. 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

0: En Kiss FM son las 11 con 50 minutos. 11:50.
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0: 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En Kiss FM son las 11 con 55 minutos.
1: 11:55. 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

0: 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En Kiss FM son las 12 con un minuto. 12:01.
1: 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Un joven llega decidido al gimnasio después de meses sin hacer ejercicio. 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Ve a otro joven levantando muchísimo peso y decide copiarle. Agarra las mancuernas más grandes que encuentra. Respira profundo. Las levanta 2 centímetros. Y automáticamente hace un ruido extraño que mezcla esfuerzo, susto y arrepentimiento. Intenta fingir normalidad, pero los brazos comienzan a temblarle como gelatina. Una entrenadora corre hacia él mientras él murmura: ¡Sí puedo! ¡Sí puedo! Finalmente deja caer las pesas y activa accidentalmente la alarma de emergencia. Todos voltean. El joven sonríe nervioso y pregunta: ¿aquí también venden proteína para la dignidad? 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

0: En Kiss FM son las 12 con 17 minutos. 12:17.
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0: en Kiss FM. Son las 12 con 34 minutos. 12:34.
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0: En Kiss FM son las 12 con 53 minutos.
1: 12:53.
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0: 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En Kiss FM es la una con un minuto.
1: 101.
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0: En Kiss FM es la 1:18.
1: 1:18.
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0: En Kiss FM es la 1:33.
1: 1:33.
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0: En Kiss FM es la 1:50.
1: 1:50.
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0: 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En Kiss FM son las 2 con 4 minutos. 204.
1: 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Un señor presume orgulloso que ya aprendió a usar comandos de voz en su celular. 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Levanta el teléfono y dice fuerte: llamar a mi esposa. El celular responde:
2: reproduciendo música romántica de los 80.
1: Empieza a sonar una balada cursi a todo volumen. Nervioso, el señor grita:
3: ¡cancelar!
1: El celular responde:
2: enviando mensaje a esposa, cancelar.
1: La esposa, sentada frente a él, lo mira con sospecha. El hombre suda frío y trata de arreglarlo diciendo:
3: ¡buscar flores baratas!
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2: buscando funerarias cercanas.
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0: En Kiss FM son las 2 con 19 minutos. 2:19.
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0: En Kiss FM son las 2:35.
1: 2:35.
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0: En Kiss FM son las 2 con 51 minutos. 2:51.
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0: 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En Kiss FM son las 3 con 3 minutos. 3:03.
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2: 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Hace un movimiento extraño con las rodillas y algo truena. Nadie sabe si fue la música o su espalda. Él sigue bailando disimuladamente mientras busca una silla. Una señorita le pregunta: ¿está bien, señor? Él responde indignado: ¿señor quién? Intenta sentarse con estilo, pero calcula mal y termina cayendo lentamente como árbol talado. Solo se escucha a alguien diciendo: tráiganle una pomada al chavo. 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

0: En Kiss FM son las 3 con 21 minutos.
1: 3:21.
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0: En Kiss FM son las 3 con 37 minutos. 3:37.
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0: en Kiss FM. Son las 3 con 54 minutos.
1: 3:54.
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0: 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En Kiss FM son las 4 con 2 minutos. 4:02.
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0: en Kiss FM. Son las 4 con 20 minutos.
1: 420. 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

0: En Kiss FM son las 4:36.
1: 4:36.
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0: En Kiss FM son las 4 con 52 minutos. 4:52.
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0: 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En Kiss FM son las 5 con un minuto.
1: 501.
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0: En XFM son las 5 con 18 minutos.
1: 5:18.
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0: En Kiss FM son las 5:36.
1: 5:36.
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0: En Kiss FM son las 5 con 52 minutos.
1: 5:52. 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